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2: Hola amigos de Anglo Record, sean todos bienvenidos para disfrutar de tu dosis de recuerdos musicales de las décadas de los 70, 80 y 90. Saludamos por supuesto a quien siempre nos acompaña en los mandos técnicos, el gran Chelo Fernández. Saludos para ti. Y en la voz, Rocío Pérez. Y para comenzar con nuestro espacio de recuerdos musicales, vamos a hablar de un artista de calidad, de máximo nivel, el gran Prince, y su banda también, The New Power Generation. Este tema se sumerge en un rhythm and blues melancólico y profundamente reflexivo. Es una crítica directa a la codicia y una invitación a valorar lo verdaderamente importante frente a un mundo materialista. Escuchamos Money Don't Matter Tonight en Anglo Record.

Ahí escuchábamos el primer tema del Gran Prince, Money Don't Matter Tonight. Y continuamos con una melodía que irradia calor, alegría, lanzado a fines de 1988 por la banda Soul Sister. Al principio se pensaba que era una nueva versión de un tema de los años 60, y demostró que un buen soul pop no conoce fronteras idiomáticas ni geográficas. Escuchamos entonces este gran tema, The Way to Your Heart, en Anglo Records.

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Elegancia, ritmo y pura buena vibra con este tema de Soul Sister, The Way to Your Heart en Anglo Record. Y ahora subimos los decibeles con un tema vibrante de 1988, antes de que el pop de los 90 cambiara las reglas. El sonido freestyle dominaba ya las noches de esos años. Escuchamos este tema cargado de sintetizadores rápidos y cajas de ritmo punzantes que brillaban en esos años en la poderosa voz de Brenda K. Starr. Esto es What You See Is What You Get en Anglo Record. Okay.

Ahí disfrutábamos de grandes recuerdos con este tema vibrante de la gran Brenda K-Star. Y seguimos con una balada impecable del gran cantante Jeffrey Osborne, quien en esos años se enfrentaba el desafío de forjar su camino como solista. Y con este tema consolidó finalmente su carrera, una interpretación vocal magistral que equilibra potencia y vulnerabilidad del género rhythm and blues. Esto es On the Wings of Love en Anglo Record.

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Ahí disfrutábamos de este gran tema romántico del gran Jeffrey Osborne, On the Wings of Love. Y ahora vamos hacia Inglaterra con un tema seductor, oscuro y provocador, escrito por Martin Gore y potenciado por la inconfundible voz barítona del gran Dave Gahan. Este tema es de la gran banda Depeche Mode, que fue catalizador y los transformó a ser una banda de culto alternativo a un auténtico fenómeno global. Esto es Strange Love en Anglo Record.

0: grandes temas que acabamos de disfrutar en este programa de Anglo Record, recibiendo tu dosis de recuerdos musicales de décadas de los 70, 80 y 90. Los acompañó Rocío Pérez y nos reencontramos en un siguiente programa, siempre aquí en Anglo Record. Un abrazo para todos. Chao.
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3: Son las 8 con 29 minutos.
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1: Son las 8:56.
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6: El Consejo de Todas las Tierras criticó la falta de una propuesta de política indígena nacional bajo el gobierno de José Antonio Kast. Aucán Wilcamán afirmó que la gestión se reduce al despliegue militar e instó a reformar la CONADI. La Asociación Nacional de Magistradas y Magistrados criticó la decisión de la Corte Suprema que ordenó abrir cuadernos de remoción masiva contra ministros y jueces, argumentando que pone en peligro la independencia judicial y el debido proceso disciplinario. La Ruta 5 Norte sigue cortada entre La Serena y Vallenar tras el sistema frontal. Solo se permite el paso matutino a camiones de abastecimiento y emergencia hacia el norte. Hacia el sur, el tránsito está completamente suspendido.
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1: Son las 9:57.
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6: ¿Qué tal? ¿Cómo están? Les saluda Carlos Maturana. Les doy la bienvenida a esta nueva edición de noticias, donde sabremos de la desarticulación del Tren del Mar en Valparaíso. Suman condenas en total de 167 años de cárcel. Sabremos de los efectos silenciosos del sistema frontal. Se prevén incrementos en costos de transporte, fruta y verdura. Hablaremos de los dos funcionarios de CONAF que serán formalizados por no activar alerta SAE durante mega incendio de Viña del Mar en 2024.
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6: La Unidad Anticorrupción de la Fiscalía de Valparaíso anunció una formalización contra dos funcionarios de CONAF acusados de no activar la alerta SAE a tiempo. Esto durante el mega incendio de Valparaíso que afectó a la comuna en el año 2024. Los detalles los trae María Belén Araya.
7: Una nueva arista investigativa se abrió en el juicio oral por el mega incendio que en 2024 afectó a Viña del Mar. Esta investigación busca comprobar la responsabilidad de dos funcionarios de CONAF que no activaron la alerta SAE a tiempo, lo que propició el escenario mortal del siniestro. El fiscal jefe de la Unidad Anticorrupción de Valparaíso, Claudio Rebeco, señaló que esta investigación se separó de la original y que revisa responsabilidades de servicios o autoridades.

0: autoridades. Habla el fiscal Claudio Rebeco.
1: Porque tenemos la convicción que el día 2 de febrero del año 2024, los funcionarios de CONAF, organismo competente, a pesar de que contaban con información suficiente acerca de la dirección de avance del fuego, no activaron de manera oportuna el sistema de alerta de evacuación.
0: Esta investigación se suma a la causa penal que sigue en tribunales asociada al incendio. La audiencia de formalización en contra de estos dos funcionarios de CONAF quedó fijada para el lunes 27 de julio a las 9 de la mañana. Recordar que este siniestro provocó la muerte de 138 víctimas fatales y múltiples damnificados.
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3: El séptimo juzgado de garantía de Santiago modificó la medida cautelar de Manuel Monsalve, rebajándola a arresto domiciliario nocturno. Esto en el marco de la investigación por los delitos de violación y abuso sexual. El ex subsecretario del Interior cumplía la cautelar en Viña del Mar desde que la Corte Suprema revocó la prisión preventiva. La Fiscalía mantiene la investigación y proyecta solicitar penas que, en conjunto, alcanzarían los 14 años de presidio. La causa se encuentra en su fase final, luego de que el tribunal ampliara en 60 días el plazo de investigación para completar diligencias y peritajes pendientes antes de definir una eventual acusación y la apertura de un juicio oral. La defensa manifestó su intención de que la investigación concluya a la brevedad para avanzar a la siguiente etapa del proceso. Además, indicó que una controversia administrativa sobre antecedentes del caso permanece pendiente de resolución, esto en la Corte de Apelaciones.
2: Alerta regional, alerta regional, alerta regional, alerta de noticias en la región de los lagos.
3: Una persona falleció tras el volcamiento de una embarcación en Isla Huar, en Calbuco. De los dos ocupantes, uno logró salir del agua por sus medios, mientras que el otro murió pese a los esfuerzos de reanimación.
2: La región de Antofagasta.
3: El Ejecutivo y compañías mineras coordinan acciones para impulsar la contratación de trabajadores locales en Antofagasta. La iniciativa surge ante la preocupación por las cifras de desempleo regional, con especial énfasis en el impacto laboral femenino.
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3: Un operativo conjunto entre la Fiscalía y la PDI desarticuló a la banda Tren del Mar, célula del Tren de Aragua en Valparaíso, logrando la condena de 11 integrantes a un total de 167 años de cárcel. Ornella Mellado con todos los detalles.
4: Un operativo conjunto de la Fiscalía y la PDI permitió desarticular al Tren del Mar, una célula del Tren de Aragua que operaba en la región de Valparaíso. En total, 11 integrantes, 10 de nacionalidad venezolana y una cubana, fueron condenados a un total de 167 años de presidio tras ser imputados por homicidios, secuestros, extorsiones, tráfico de drogas y tenencia de armas. Sobre el desarrollo del juicio, el fiscal jefe del Sistema de Análisis Criminal, José Uribe, destacó el trabajo realizado tanto investigativo como también de los oficiales que tuvieron que prestar declaración en el juicio.
5: Que muy feliz por este trabajo que se ha realizado, tanto investigativo como también de los oficiales que tuvieron que prestar declaración en el juicio, que fue muy largo, muy importante, muy detallado, muy complejo, y logrando las condenas inéditas.
4: En relación con el modo de operar de esta agrupación en la zona, el jefe de la Quinta Región Policial de la PDI, Guillermo Gálvez, señaló que el objetivo principal de la organización era recaudar dinero y querían hacerse lugares de venta de droga en la comuna de Viña del Mar.
6: Efectivamente, como toda organización, en este caso transnacional, su objetivo principal es recaudar dinero, es producir dinero. Para ello, ellos querían hacerse lugares de venta de drogas en la comuna de Viña del Mar y en otras comunas de la región. Y uno de los modos que utilizaron fue a través de la violencia, realización de homicidios, extorsiones, secuestros, para despejar el terreno de otras bandas que básicamente son bandas nacionales.
4: Entre las principales condenas destaca la de Carlos Padilla, alias El Toro, quien acumuló una pena de 35 años de cárcel, mientras que su pareja y otros imputados recibieron penas de 20 años de presidio. Con esta resolución judicial, se logra desmantelar el brazo operativo de la organización criminal transnacional en la zona costera.
3: Música. El sistema frontal que afectó a gran parte del país no solo ha dejado una emergencia humanitaria y daños materiales, sino que también se suma el impacto económico que sufrirán las familias. Lo anterior debido a que la industria agropecuaria nacional ha sufrido graves efectos tras el temporal, lo que afectará directamente al bolsillo de usuarios y usuarias. De hecho, según especialistas, la proyección de pérdidas que ha sufrido la industria se traduce en $400 millones, es decir, un poco más de $37 mil millones. El impacto más visible es el que afecta al agro, esto debido a las inundaciones en pleno proceso de producción y al aumento de los costos de transporte producto de las rutas interrumpidas. Habla la economista y docente de Faro UDD, Viviana Béjar.
7: Las intensas lluvias pueden tener un impacto económico relevante si los problemas de conectividad se prolongan. Los cortes de ruta y la paralización de funciones afectan la circulación de personas. Evidentemente, uno de los primeros afectados es la agricultura, también la minería. Debido al corte en las carreteras, hay problemas para hacer los traslados de personas en los cambios de turno. Evidentemente, en el comercio hay menos personas transitando por las calles y en la industria en general.
3: Respecto al crecimiento económico, habrá un declive por la paralización de faenas, la suspensión de transporte y la menor capacidad operativa de las empresas. Al cierre de esta nota, y de acuerdo con el último balance entregado por las autoridades, el sistema frontal ha dejado 13 personas fallecidas, alrededor de 3.500 damnificados y más de 6.100 personas aisladas.
2: Alerta regional, alerta regional, alerta regional, alerta de noticias en la región del Biobío.
3: Chiguayante renovará casi el 90% de sus luminarias por tecnología LED gracias a $700 millones financiados por la Subdere. El proyecto considera instalar más de 2.500 focos en 3 meses para mejorar la seguridad vecinal.
2: La región de Antofagasta.
3: Para asegurar el abastecimiento en Antofagasta y el norte, comenzó el tránsito de convoys de camiones con escolta policial y militar en la Ruta 5 Norte. Esto ante cortes carreteros provocados por la emergencia climática.
2: La región del Ñuble.
3: La Comisión de Evaluación Ambiental aprobó la construcción de la planta fotovoltaica Las Mellizas en Pemuco, con una inversión de $400 millones y 300 megawatts de potencia. Será el parque solar más grande de la región. La campaña solidaria Junto Nos Movemos por Chile inició una colecta para apoyar a las familias afectadas por el sistema frontal. Los recursos permitirán entregar kits de sanitización y elementos para la remoción de escombros en las zonas damnificadas. Las donaciones se realizan a través de la Corporación de Organizaciones Solidarias RUT, 65.018.488-2, mediante la cuenta corriente número 1001-4 de Banco Estado o escribiendo al correo movidoschile@comunidad-org.cl.
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3: El Ejecutivo está promoviendo la candidatura de Valparaíso a ser sede de la Secretaría de Alta Mar en la ciudad, acuerdo más conocido como BBNJ por sus siglas en inglés. ¿Cuál es la importancia de esta candidatura para el país? Lo explica María Belén Araya.
0: La ciudad de Valparaíso se perfila para postularse a ser la sede de la Secretaría de Alta Mar, esto tras aprobarse en las Naciones Unidas el tratado de BBNJ por sus siglas en inglés. El acuerdo de las Naciones Unidas sobre el derecho del mar relativo a la conservación y el uso sostenible de la diversidad biológica marina de las zonas situadas fuera de la jurisdicción nacional fue aprobado en enero por la ONU y es el primer tratado intersectorial sobre el océano que se ha aprobado en décadas. El director del Magíster en Derecho Ambiental de la Facultad de Derecho de la Universidad del Desarrollo, Raúl Campuzano, nos explica acerca del tratado y la importancia de que Chile se perfile como sede.
8: Valparaíso podría consolidarse como un polo internacional de investigación y formación en materias oceánicas, fortaleciendo la cooperación entre universidades, centros científicos y organismos internacionales. Ello favorecería la atracción de proyectos de investigación, financiamiento internacional. La ciudad pasaría a albergar una institución internacional permanente, lo que generaría una actividad económica constante asociada a su funcionamiento.
0: Chile, a través de Valparaíso, se enfrenta a China y Bélgica en la carrera por ser sede del Tratado del Mar de las Naciones Unidas. La instalación de la Secretaría podría generar oportunidades de cooperación internacional, investigación científica y posicionamiento para la región y, a su vez, el país. En materia de economía local, la presencia de una Secretaría Internacional como la del Trabajo de Alta Mar, más allá del prestigio que conlleva, generaría demanda de hoteles, restaurantes, transporte y otros empleos más especializados, como administración internacional y políticas ambientales, entre otros.
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3: La PDI incautó más de 45 millones de pesos en ropa y zapatillas falsificadas comercializadas desde una barbería en Viña del Mar. Un hombre de 36 años fue detenido tras confiscarse cerca de 300 pares de calzado y prendas imitadas.
2: La región de Antofagasta.
3: Esto ya lo informábamos previamente. El Ministerio de Agricultura advirtió posibles alzas temporales en los precios de hortalizas debido a problemas de conectividad vial provocados por el sistema frontal en Antofagasta y en el norte del país, aunque descartó daños estructurales mayores.
2: La región de Los Lagos.
3: Integrantes de la agrupación de madres cuidadoras de niños neurodivergentes de Frutillar realizaron un paseo por el lago Llanquihue en el catamarán Bandurria, actividad respaldada por el municipio para brindarles un espacio de recreación.
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3: La Cámara de Diputados y Diputadas aprobó con amplia mayoría el primer proyecto de ley en materia minera impulsado por el Ejecutivo. Con este resultado, la iniciativa supera su primer trámite constitucional y pasa así a la Comisión de Minería y Energía del Senado para continuar su debate legislativo. Desde el Ejecutivo, el viceministro de Economía y Minería, Daniel Mas, valoró la celeridad del despacho parlamentario y destacó que estas reglas estables darán un respiro, según él, clave al sector.
9: Lo que logramos aprobar hoy día respecto a la minería, yo creo que es una muy buena noticia para esas familias. Va a ser un impulso tremendo de reactivación en la pequeña y mediana minería. El amparo minero aprobado con la cantidad de votos que recibimos hoy va a lograr desarrollar esos pequeños emprendimientos mineros que le dan vida a un montón de localidades del norte chico y en particular a la tercera y cuarta región. Así que estamos muy contentos y agradecemos a todos los que votaron a favor de este proyecto.
3: El proyecto busca simplificar el régimen de patentes establecido en el Código de Minería para favorecer así a pequeños y medianos productores. Entre sus medidas principales destacan la eliminación del aumento progresivo en el cobro de patentes y la supresión de exigencias restrictivas ligadas a límites de hectáreas. La normativa también contempla una nueva causal de rebaja por exploración para evitar tramitaciones anuales repetitivas y extiende así los beneficios tributarios. De este modo, los incentivos no solo aplicarán a los titulares de concesiones, sino también a arrendatarios y a quienes exploten legítimamente las pertenencias mineras.
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3: El Consejo Municipal de Temuco rechazó renovar la patente de 6 locales comerciales, incluyendo discotecas y restaurantes, por informes negativos relacionados a multas, ruidos molestos y reclamos de vecinos. Eso es todo por el momento. Nos encontramos en la siguiente edición de noticias.
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2: Hola, hola, ¿cómo están? Bienvenidos y bienvenidas. Estamos comenzando el clásico, el A Toda Marcha, en este día jueves 23 de julio del 2026. Estamos muy contentos de poder estar nuevamente con ustedes, acompañarles, saludar a todas las radios que ya se comienzan a conectar a esta hora y, bueno, invitarles dentro de las próximas dos horas para escuchar buena música, mucha información. Vamos a estar entregando... por ahí noticias del alza de algunos alimentos que podría provocar el temporal que pasó. Vamos a estar hablando de eso y de otros temas también. Y todo eso acompañado de la mejor música. 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También vamos a comentar en un ratito más. Vamos a ir a la música de inmediato. Estamos listos para iniciar el clásico, el A Toda Marcha. Vamos a las canciones. Bienvenidos y bienvenidas.

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1: Oye, estaba viendo declaraciones del ministro de Hacienda, que tiene que ver con las platitas acá en nuestro país, Jorge Quiroz. Se refirió a las proyecciones de expertos donde se apunta a una posible alza de 30 pesos en los combustibles la próxima semana. Bueno, ante el repunte de los precios internacionales del petróleo por nuevos ataques de Estados Unidos contra Irán, ¿no? El jefe de las finanzas públicas remarcó que refinerías en Rusia por la guerra en Ucrania y Medio Oriente han sufrido daños, lo que ha conllevado a una subida muy aguda de los precios de las bencinas. Por lo tanto, dijo él, vamos a tener que estudiar la situación, dijo Quiroz, quien remarcó que el MEPCO sigue funcionando, nunca se ha eliminado y dispone de parámetros como para ir haciendo estos ajustes. Así que, claro, no, Quiroz no descarta la subida de las bencinas. Dijo que además hay que mirar los datos hasta el último día porque ustedes ven que va cambiando todos los días esta situación. Bueno, ojalá que no suba, por lo menos que se mantenga el precio de los combustibles, que también ha dado un respiro para todos los usuarios, ¿no? Y que los precios sigan lo más estable posible. Vamos a continuar con las canciones aquí en El Clásico. Te acompañamos en la Toda Marcha. 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
2: En lentos en tus oídos, un tema ad hoc para este día. Llega Aha y Crying in the Rain.

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1: Oye, por estas lluvias van a haber alzas en el precio de algunos productos agrícolas, sobre todo. Bueno, el gobierno estima algunas alzas circunstanciales. El gobierno, mediante el ministro de Agricultura, Jaime Campos, reconoció que por algunos días podría haber escasez de ciertos productos agrícolas y con ello alzas circunstanciales, dijo, en sus precios. Todo dado la afectación en algunas rutas debido al sistema frontal, lo que complica la distribución de algunos alimentos, dice. Fue mediante una entrevista donde el secretario de Estado dijo que el sector agrícola no ha sufrido daños estructurales por las lluvias, sino solo afectaciones menores. Claro, en esa línea dijo que los principales problemas han estado radicados, en primer lugar, en la conectividad, en zonas aisladas, casas anegadas o inundadas, junto con daños en galpones y también invernaderos. Esa es la información que tenemos. Ojalá que no suba tanto el precio de algunos de los productos agrícolas, porque, claro, sería bastante negativo, obviamente, para toda la gente. Vamos a estar atentos a esa información. Vamos a la música, seguimos aquí en El Clásico.

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1: Muy bien, lo mejor del rock latino. Ahora escuchamos a Los Prisioneros con este éxito, Amiga Mía.

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1: Oye, un giro totalmente inesperado ocurrió tras el rescate de tres personas en el Cajón del Maipo, quienes estuvieron 6 días atrapados dentro de un refugio ahí en la zona. Esto pues Genesis, la esposa de Manuel Orellana, el Chino, reveló que las otras dos mujeres que estaban con él, Martina Núñez y Magdalena Retamal, eran parvularias del jardín al que asistió su hijo en común. Bueno, quien se refirió respecto al rescate fue el periodista y chico reality Pangal Andrade, quien fue parte del operativo para dar con ellos, dado su vasto conocimiento. Y tras bajar de la zona cordillerana donde estuvo junto a su equipo desde las 6 de la mañana y desde hace varios días, el ex Año Nuevo, Año Cero, conversó, dice, donde no dudó en criticar la irresponsabilidad de los implicados. Estuvimos todo el día apaleando nieve y de repente nos dicen que el golpe que iba pasando el helicóptero, que estaban súper bien, que estaban la raja en el refugio, dice, entre risas. Bueno, aunque se alegró por la fortuna que tuvieron las tres personas rescatadas, dijo, como decimos todos, nos estamos muriendo de la risa, dijo, pero hay que tener dos dedos de frente para ir a meterse a la cordillera cuando sabes que viene un frente de mal tiempo como nunca antes. Ni yo me voy a meter, aseguró. Bueno, de acuerdo a Pangal Andrade, ellos encontraron el vehículo en el que se transportaban tapado en nieve, justo en el camino entre las termas y el refugio donde los hallaron, por lo que concluyó que los afectados llegaron a bañarse en ellas y cuando los sorprendió la ventisca, se metieron al refugio. Bueno, y todo un culebrón también, la historia que hay detrás también. Bueno, a todo esto ellos están bien, pero ahora tienen que enfrentar a la opinión pública, tienen que enfrentar a sus respectivas familias para ver qué estaban haciendo allá los tres. Bueno, vamos a continuar nosotros con la música. Estamos aquí en el clásico de La Toda Marcha.

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2: Muy bien, quiero contarte que un 23 de julio, un día como hoy, de 1959, nace el cantante, compositor y multiinstrumentista argentino Pedro Aznar. Así es, realizó una carrera destacada, colaborando también con Charly García en sus inicios y luego también formando parte de la excelente banda Pat Metheny Group. Vamos a recordarlo justamente con su trabajo junto a Pat Metheny y El sueño del retorno.

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3: Muy bien, en el Placer Culpable ahora escuchamos a Los Iracundos, Puerto Montt.

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2: Un 23 de julio, un día como hoy, en 1834, arriba al puerto de Valparaíso, el velero Beagle, comandado por el capitán Fitzroy, que trae como pasajero al naturalista inglés Charles Darwin, quien llega en un viaje exploratorio para observar y estudiar la flora y fauna, el clima, las lluvias y el desierto en nuestro país. En 1878 se dicta la ley que declara inconvertible el papel moneda. En 1879, el transporte Rímac, que conducía un escuadrón de carabineros de Yungay, es apresado por el Huáscar. En 1904 muere en Santiago el sabio alemán Rudolfo Filippi, a la edad de 96 años. Comisionado por el gobierno chileno, exploró diversas regiones del territorio, escribió varios libros sobre el país, fue profesor y director del Museo Nacional. 1927, con grandes fiestas, se celebra en Talca el centenario del liceo de esa ciudad, celebración postergada por diversas causas. Vamos a 1935. Considerando la riqueza y singularidad arquitectónica de la lejana posesión chilena en medio del Océano Pacífico, la isla de Pascua, con sus 600 moai y sus playas de arenas blancas, el Ministerio de Educación dicta el decreto número 4536, declarando Monumento Nacional a Isla de Pascua, Rapa Nui o Pepito Tenúa, como también se le llama. Ahí está todo lo ocurrido un día como hoy, 23 de julio, y te lo contamos aquí en el clásico El A Toda Marcha. Vamos a continuar con la mejor música para ti.

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1: De inmediato disfrutamos dos canciones del grupo The Romantics aquí en el clásico La Toda Marcha.

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1: Muy bien, ya de regreso. Muchas gracias por seguir ahí en la sintonía, por acompañarnos en esta jornada. Son 2 horas en las cuales estamos juntos revisando información también. Oye, como que en el invierno a uno le da más hambre, ¿no? ¿O no? ¿A usted le ha pasado eso, no? Bueno, 3 platos nutritivos y económicos para el invierno. Llegó la temporada de guisos, de sopa, de estofados, de cremitas. ¡Mmm, qué rico! Bueno, cualquier preparación que sea contundente, que se pueda servir calentita para generar la sensación de calor en estos fríos días de invierno. Generalmente los alimentos de esta época del año suelen ser ricos en nutrientes, intensos, llenos de colores, muchos de ellos en base también a verduras, a carne, a una proteína infaltable para estos días de ¿no es cierto? De frío, de lluvia, ¿verdad? Y bueno, acá se entregan algunas recomendaciones, por ejemplo, para comer en invierno. Por ejemplo, crema de pollo, arroz y verduras. Nada mejor que una crema calentita, dice acá este reportaje, para temperar el cuerpo y disfrutar de una nutritiva preparación. Que incluye, claro, puede incluir pechuga de pollo, verduras, arroz, ¿no es cierto? Una rica crema. Oye, me dio hambre. Charquicán, el plato ideal también para los que prefieren un sabor intenso, lleno de nutrientes. Generalmente se realiza con carne de vacuno, que puede ser de asiento, de cubitos, o carne molida también. Se suman ahí las verduritas, papas, zapallos, todo cortado en cubitos. Y para darle el toque más proteico se pone un huevito frito encima. ¡Qué cosa más rica! Y la infaltable cazuela de vacuno en invierno, ¿o no? Yo agregaría también los porotos, las lentejas. El clásico de clásicos, ¿ah? Igual que el programa. Rico, saludable, calentito, perfecto para el invierno. Uno de los cortes que queda muy bien en esta preparación es el tapapecho, ¿ah? El tapapecho, porque es carne magra, que le brinda la grasitud exacta al caldo, que en conjunto con las verduras, las papitas, ¿no es cierto?, le da más sabor. Ahí está. ¿Cuál es su preparación de invierno para calentar el cuerpo? Ahí, ustedes mientras lo comentan, vamos a ir a la música aquí en el A Toda Marcha, el clásico.

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0: bien, ya estamos despidiendo el programa del día de hoy, de esta jornada de miércoles, de jueves 23 de julio del 2026. Estamos terminando y claro, ya mañana viernes, un nuevo fin de semana, vamos a estar nuevamente juntos en otro clásico. Un abrazo, cuídense mucho. 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Me han preguntado bastante, claro, con la venta de UPS, estabilizadores de voltaje, en fin. Un abrazo, cuídense mucho, gracias por el cariño, la sintonía, a todas las radios que se conectaron también. Mañana viernes nos encontramos una vez más. Que estén muy, muy bien. Hasta mañana. Chao.
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Un número uno en la historia. En mayo de 1983 llega al número uno de la Hot 100 Billboard David Bowie y Let's Dance.

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1: Son las 6:55.
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6: Autoridades y expertos advierten sobre el aumento de ciberdelitos durante las emergencias por lluvias, donde se ofrecen falsos bonos mediante phishing e inteligencia artificial. Carabineros recomienda desconfiar de mensajes urgentes, no abrir enlaces sospechosos y verificar siempre en sitios oficiales. El Ministerio de Salud amplió la vacunación contra la influenza a toda la población debido a la alta circulación viral y las condiciones climáticas. Los recintos habilitados y sus horarios pueden consultarse en la plataforma web oficial de DIPRESE. El gobierno concretó la expulsión de 49 ciudadanos, 31 de nacionalidad colombiana y 18 peruanos, alcanzando 1.270 expulsados durante 2026. Esta cifra supera lo registrado en los últimos 4 años, destacándose casos por delitos graves e ingresos irregulares.
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Un número uno en la historia. Cuatro semanas en el número uno de la Hot 100 Billboard. Entre julio y agosto de 1988, Steve Winwood con Roll With It.

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1: Son las 7 y 27 minutos.
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un número uno en la historia. En octubre de 1988 llega al número uno del chart Hot 100 Billboard la agrupación neoyorquina de freestyle Lisa, Lisa and Cole Jam con Lost in Emotion.

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1: Son las 7:57.
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8: Hola, ¿qué tal? ¿Cómo están? Soy María Belén Araya y les doy la bienvenida a este informe de noticias, donde hablaremos del alza de las tarifas de agua desvío. Desde septiembre se aplicará un aumento de 5,25%. Sabremos además que Minsal amplió la dosis contra la influenza a todos los grupos. También hablaremos del octavo vuelo de expulsión que realiza el gobierno.
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8: El Ministerio de Salud autorizó la inoculación contra la influenza para toda la población a nivel nacional, eliminando la restricción previa que limitaba las dosis únicamente a los grupos prioritarios definidos al inicio de la campaña. La determinación responde a la elevada circulación de los virus de cepa A y B en el territorio nacional, sumada a la alerta de la Organización Panamericana de la Salud para el Hemisferio Sur y la necesidad de reforzar la inmunidad frente al regreso a clases. A los factores epidemiológicos se añaden los recientes sistemas frontales que han afectado a diversas regiones, propiciando escenarios de hacinamiento, baja ventilación y humedad en los hogares que facilitan la transmisión de infecciones respiratorias. Pese a que la cobertura general alcanza el 78%, segmentos como los adultos mayores y los niños de 6 meses a 5 años registran un avance menor al deseado. Los puntos de vacunación, horarios y disponibilidad por comunas se pueden consultar directamente en el buscador en línea habilitado por la DIPRES.

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1: El rescate de tres personas extraviadas en el Cajón del Maipo reabrió el debate sobre la responsabilidad en actividades de montaña y el uso de recursos públicos durante este tipo de emergencias. Sobre esto, parlamentarios impulsan un proyecto de ley. ¿De qué se trata? Ornella Mellado nos cuenta más.
2: Por 6 días estuvieron extraviadas 3 personas en Cajón del Maipo, luego de que la madrugada del miércoles subieran a un refugio y quedaran aislados producto del sistema frontal. Fue durante la jornada del miércoles que Manuel Orellana, conocido como El Chino, Martina Núñez y Magdalena Retamal, lograron ser rescatados del lugar. Las autoridades señalaron que este operativo tuvo un costo aproximadamente de 100 millones de pesos debido al despliegue de personal y equipamiento utilizado durante la emergencia. Esta situación reactivó el debate sobre un proyecto de ley que busca sancionar conductas gravemente imprudentes. En concreto, la iniciativa busca responsabilizar a quienes incumplan medidas básicas de seguridad, como en este caso ignorar alertas meteorológicas, no utilizar equipamiento adecuado, realizar actividades bajo los efectos del alcohol o desobedecer restricciones establecidas por las autoridades. Sus impulsores, los diputados Cristian Araya y Juan Irarrázaval, hablaron al respecto.
3: No puede ser que la farra de algunos la paguen todos los chilenos. Por eso, dado los acontecimientos conocidos los últimos días, esperamos que el proyecto avance y haga responsable a quienes cometen estas imprudencias, y si no van a pagar el costo total del rescate, al menos paguen lo suficientemente caro para que nunca más se las den de aventureros.
4: Quienes realizan excursiones o trekking tienen que adoptar las medidas de seguridad necesarias. De lo contrario, si se accidentan por negligencia y generan una operación de rescate, serán sancionados. Este proyecto de ley está en segundo trámite constitucional. Esperamos que pronto lo despache el Senado.
2: El proyecto contempla multas de entre 1 y 10 UTM, las que serían aplicadas por los juzgados de policía local tras la denuncia de los organismos que participen en las labores de rescate, como carabineros, bomberos o socorro andino. La Fiscalía precisó que en el caso de los 3 rescatados en el Cajón del Maipo no existe denuncia ni investigación penal, ya que la conducta atribuida puede considerarse irresponsable, pero no constituye un delito bajo la legislación vigente. Por ahora, las autoridades realizaron un llamado a respetar las restricciones de acceso a la montaña, los horarios establecidos y las medidas de seguridad para evitar nuevas emergencias que pongan en riesgo tanto a las personas como a los equipos de rescate.
1: La campaña solidaria Juntos Nos Movemos por Chile inició una colecta para apoyar a las familias afectadas por el sistema frontal. Los recursos permitirán entregar kits de sanitización y elementos para la remoción de escombros en las zonas damnificadas. Las donaciones se realizan a través de la Corporación de Organizaciones Solidarias, RUT, 65.018.488-2, mediante la cuenta corriente número 1001-4 de Banco Estado o escribiendo al correo movidosporchile@comunidad-org.cl.
0: Alerta regional, alerta regional, alerta regional, alerta de noticias en la región de Coquimbo.
1: En el Hospital de Ovalle, el personal de salud organizó de emergencia la boda de Raimundo Tello y Cristian Núñez dentro de la unidad de paciente crítico, cumpliendo el emotivo deseo del paciente en estado reservado.
0: La región de Tarapacá.
1: Más de 100 estudiantes de Iquique, Alto Hospicio, Pozo Almonte y Guara participaron en los campamentos de inglés del Mineduc para reforzar el idioma y habilidades socioemocionales en el Colegio Deportivo de Iquique y Liceo Domingo Santa María.
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1: El gobierno concretó un nuevo vuelo de expulsión de ciudadanos extranjeros con órdenes de abandono del país. La operación incluyó a 49 personas y elevó a 1.270 el total de expulsiones realizadas durante los primeros 5 meses de la actual administración. Aury Morales nos cuenta más.
5: El Ejecutivo informó la salida del octavo vuelo de la expulsión de la actual administración, en el que abandonaron el país 49 ciudadanos extranjeros correspondientes a 31 colombianos y 18 peruanos. Con este operativo, el gobierno destacó desde que asumieron se han concretado 1.270 expulsiones, órdenes que se encuentran vigentes desde el gobierno del presidente Gabriel Boric. El subsecretario del Interior, Máximo Pávez, entregó más detalles.
6: Los números de expulsiones que en cada año el gobierno anterior materializó. Es importante señalar que en esta fecha el gobierno anterior había materializado

0: Pero vuelo de expulsión, en este caso el gobierno actual, este es el octavo vuelo. Quisiera dar cuenta que en este vuelo fueron 49 las personas expulsadas. Este es un vuelo que salió con destino a Colombia para después terminar su plan de vuelo en Perú.
1: En cuanto a este vuelo, las autoridades indicaron que parte de los expulsados mantenía antecedentes por delitos como homicidio, robo con violencia, lavado de activos, entre otras causas registradas en sus países de origen. La PDI indicó que 3 ciudadanos peruanos y 6 colombianos fueron puestos a disposición de las autoridades respectivas de su país.
2: A partir de septiembre, las cuentas de agua de desvío en las regiones de O'Higgins, Ñuble y Biobío aumentarán un 5,25% para el periodo 2026-2031, alza que afectará a 920.000 hogares. Javier Vera nos cuenta.
3: A partir del 14 de septiembre de 2026, las cuentas de agua potable operadas por la empresa Esbio registrarán un incremento de 5,25% en las regiones de O'Higgins, Ñuble y Biobío. Esta tarifa, fijada por la Superintendencia de Servicios Sanitarios, regirá para el periodo 2026-2031 y afectará a más de 920.000 hogares en la zona centro-sur. El ajuste se traducirá en incrementos específicos según el consumo de cada vivienda. En los hogares de menor consumo, la cuenta subirá cerca de 525 pesos adicionales. En aquellos de consumo medio, el aumento será de 1.050 pesos. Mientras que los clientes con alto consumo, el incremento alcanzará los 1.575 pesos. La determinación responde al encarecimiento general de los insumos básicos del sector sanitario, que afecta a diversas regiones del país. Este escenario contrasta con el quinquenio previo, cuando las tarifas bajaron un 1,3% bajo condiciones económicas distintas y en una etapa menos avanzada del déficit hídrico. El objetivo central de este nuevo marco tarifario es financiar obras de infraestructuras sanitarias ya operativas y proyectadas a futuro. Con estas inversiones se busca reforzar la seguridad hídrica de la ciudad ante fenómenos extremos como sequías prolongadas, eventos de turbidez en los ríos e incendios forestales recurrentes.
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6: Autoridades alertaron por un presunto vertido de aguas servidas en la playa Las Ventanas. La diputada Kiara Barquiesi solicitó fiscalización sanitaria tras denuncias del municipio y pescadores locales, quienes advierten una descarga permanente al mar que podría afectar recursos marinos y la salud de la comunidad.
5: La región de Arica y Parinacota.
6: Las universidades de Arica registraron un alto nivel de postulaciones para el proceso 2026. En la Universidad de Tarapacá, Ingenierías y Psicología lideraron la demanda con más de 4.900 postulaciones efectivas y un aumento del puntaje de corte en más del 50% de las carreras.
5: La región de los lagos.
6: Autoridades regionales y Empor Mont presentaron en Castro el proyecto Centro Logístico y Extraportuario para Chiloé. La iniciativa considera un terreno fiscal en Dalcahue y busca ordenar la carga, mejorar la conectividad y proyectar el desarrollo logístico del archipiélago a largo plazo.
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2: Un informe de Naciones Unidas mostró una leve disminución del hambre durante 2025, aunque 645 millones de personas continúan afectadas. El informe lo trae Constanza Zambrano.
1: Un nuevo reporte de las Naciones Unidas reveló una ligera mejora de los niveles de hambruna durante el año 2025. Sin embargo, esto sigue afectando a 645 millones de personas en el planeta. Asimismo, la ONU alertó sobre la creciente brecha en el acceso a dietas saludables, un problema que afecta a más de un tercio de la población mundial y que cataliza tanto la desnutrición infantil como el aumento sin precedentes de la obesidad. Carolina Pay, académica de la Escuela de Nutrición de la Universidad de los Andes, lo explica.
7: Creo que el gran desafío o problema es que muchas veces ponemos toda la responsabilidad en las personas, cuando en realidad una alimentación adecuada y saludable está condicionada por muchos factores. No todas las personas tienen los mismos accesos a alimentos saludables o cuentan con el mismo presupuesto o incluso con el tiempo para cocinar preparaciones más caseras y más sanas. A esto se le suma que hay una gran oferta de publicidad y alimentos ultraprocesados, lo que nutricionalmente obviamente tiene una calidad nutricional muy inferior.
1: En concreto, este nuevo documento destaca que la mejora se encuentra principalmente en zonas de América Latina y Asia, donde las políticas de protección social y la estabilización de los precios de los alimentos permitieron sacar a millones de personas de la desnutrición, mientras que los niveles más críticos se encuentran en África subsahariana, regiones donde la combinación de conflictos armados, eventos climáticos extremos y presiones económicas ha empujado a más comunidades a la inseguridad alimentaria grave.
5: Alerta regional, alerta regional, alerta regional, alerta de noticias en la región del Biobío.
2: El servicio avanza en la aplicación de la ficha 2 tras la FIBE para evaluar daños en viviendas tras el temporal en el Biobío, identificando 108 inmuebles afectados en la región.
5: La región del Ñuble.
2: En el marco de sus 10 años, el Teatro Municipal de Chillán presentará el 28 de julio un concierto de películas gratuito con la Orquesta Sinfónica de Ñuble, que interpretará icónicas bandas sonoras en Chillán.
5: La región de los Lagos.
2: La Municipalidad de Ancud recaudó más de 15 millones de pesos mediante el reciclaje y venta de chatarra. Estos fondos se destinarán a reparar veredas, calzadas y espacios públicos comunitarios en Ancud.

0: Las intensas lluvias que afectaron al país vuelven a poner en evidencia los efectos de la crisis climática. Especialistas señalaron que el aumento de la temperatura global está haciendo que fenómenos como temporales, olas de calor, heladas e incendios sean cada vez más frecuentes e intensos. Los expertos explican que la adaptación climática consiste en preparar ciudades, comunidades e infraestructura para enfrentar estos eventos, reduciendo los riesgos y los daños que provocan las condiciones meteorológicas extremas. Entre las principales medidas destacan las soluciones basadas en la naturaleza, como la conservación y recuperación de humedales, que permiten absorber el exceso de agua durante los temporales y disminuir el riesgo de inundaciones en zonas urbanas. Los especialistas concluyen que la crisis climática ya forma parte de la realidad cotidiana y sostienen que avanzar en medidas de adaptación, planificación territorial y protección de los ecosistemas será clave para enfrentar los efectos de futuros eventos extremos.
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2: Alerta regional, alerta regional, alerta regional, alerta de noticias en
3: la región del Biobío.
0: El gobierno regional del Biobío destinará 32.856 millones de pesos para un plan de reactivación laboral con más de 250 proyectos. La meta es crear 3.000 empleos directos en las 33 comunas de la región. Hasta acá dejamos el resumen de noticias. Nos volvemos a encontrar en una próxima edición. Que estén muy bien.
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1: Son las 8:32.
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La agrupación estadounidense A Taste of Honey, formada en 1971, llega al número uno del Billboard en 1978 con su clásico Boogie, Oogie Oogie.

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1: Son las 8:58.
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10: Los efectos que dejó el sistema frontal trascenderán a otras áreas. Especialistas prevén pérdidas cercanas a los $400 millones en la industria agropecuaria, lo que afectará directamente al bolsillo de usuarios y usuarias. Alcaldes de oposición acusaron traición de la Asociación Chilena de Municipalidades tras su acuerdo con el gobierno sobre contribuciones en la mega reforma. Afirman que la medida debilita el Fondo Común Municipal y evalúan salir de la entidad. Comenzó la temporada de extracción de centolla en Magallanes, extendiéndose hasta el 15 de diciembre. Cernapesca reforzará las fiscalizaciones para garantizar la sustentabilidad, exigiendo el uso exclusivo de trampas, la devolución de hembras al mar y una talla mínima de 12 centímetros.
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0: le va? Muy pero muy buenos días. La mañana contigo, jornada de viernes 24 de julio. Oiga, ya se nos va rápido el ¿Qué manera dice rápido este año? Así, lo vamos poniendo viejo, lo más terrible, así. El tiempo pasa, nos vamos poniendo viejos. Y para pam pam pam pam pam pam. En cada compensación. Ya, oiga, ¿cómo está, mandita? ¿Bien? Sí, pues todavía queda agüita. Todavía queda agüita. Así vamos a estar de ahí con el pronóstico del tiempo. Exactamente. Sí, es que, oiga, entienda que el invierno llega hasta el 21 de septiembre ya. La gente jura que ya en agosto. Hasta... Uno dice agosto y ya no llueve más. ¿A dónde? Sí, sí, tráigame la miel. No, no, esa miel no, la miel normal te dejo. La miel regala, exactamente. Día Internacional del Autocuidado, Día Internacional del Tequila, pues órale, México. San Boris, Santa Cristina y San Niceta. ¿Ah? Un saludo para todas las, para todos los santorales, para todos quienes están de onomástico el día de hoy. Comenzamos de inmediato nuestra mañana contigo, nuestro matinal en su Radio Manda.
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0: Ya, revisemos pronóstico del tiempo. Oiga, no olvide que hoy día vamos a estar con lo mejor de la semana, ya que tenemos mucho material, así que vamos a estar ahí con Sarnac y con el Servicio de Salud Metropolitano Sur Oriente. Le quiero contar que para el día de hoy en la región metropolitana se esperan extremas de 7 y 15 grados con cielo nublado, variando nubosidad parcial y algo de cubierto en algunos puntos de la región metropolitana. En tanto, San José de Maipo, también cielo cubierto y chubascos, bueno, en la madrugada, durante la mañana y tarde cielo nublado, cubierto. Se prevé para mañana sábado chubascos y cielos cubiertos en algunos puntos, reiteramos, de San José de Maipo. Así que, y para el fin de semana, ¿cómo se viene para nuestra comuna? Sábado, domingo, reiteramos, chubascos, pero el domingo va a estar más que nada cubierto. El día lunes podríamos tener también cubierto y chubascos acá en nuestra comuna. Así que, pero estamos en invierno, hay que estar atentos, máxima precaución, y estar atentos a la situación meteorológica, también vial y, por supuesto, en general. 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
1: Son las 9 de la mañana con 26 minutos.
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1: Y en Los Pegaditos de hoy, Julio Iglesias con Quiero y con La Misma Piedra, tropecé, sí pues, con La Misma.

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1: Y en nuestra campaña Reactivando el Cajón del Maipo, por supuesto, conociendo el Cajón del Maipo. Yo le quiero llevar a conocer un hermoso lugar como es Glaciar Nieves Negras. Este Glaciar Nieves Negras es uno de los, una de las reservas de agua dulce más importantes de la región metropolitana y uno de los sitios geográficos de mayor belleza de la cordillera, dado su entorno y de que no ha sufrido grandes variaciones. Está emplazado en la ladera sur del volcán San José, en la cuenca del Valle Colina, en plena cordillera de los Andes. Actualmente solo es posible visitarlo mediante trekking, siendo el punto de inicio el sendero y el fin de la ruta vehicular de las termas del Valle de Colina. El sendero comienza en las termas de Colina, donde seguirá el único camino que acompaña la ladera norte del río Colina. Al recorrer los primeros 800 metros, además, encontrará un puente de madera que cruzará para continuar con todo el sendero. Realmente un lugar hermoso, una aventura que es extrema en el sendero, el glaciar Nieves Negras. La belleza, sus ríos, montañas y humedales lo hacen el lugar perfecto para la práctica del trekking en la región metropolitana. 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
1: Son las 9 de la mañana y 55 minutos.
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9: La Municipalidad de Antuco, en la región del Biobío, aseguró que el centro de esquí tiene suficiente nieve para esta temporada, destacando que el volcán tiene abundante nieve, ideal para el deporte blanco. El DEM reextendió el plazo de inscripción para la PAES Regular 2026 debido al sistema frontal que afecta al país. La nueva fecha límite para realizar el trámite en la plataforma oficial del Mineduc es el lunes 27 de julio hasta las 13 horas. El dólar en Chile se encuentra bordeando los 939 pesos, acercándose a sus máximos del año. Este aumento responde a las tasas de interés en Estados Unidos, las tensiones geopolíticas en Medio Oriente y el alza del petróleo.
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11: A esta hora ya estamos junto a nuestros grandes amigos y amigas del Servicio Metropolitano Sur Oriente, Servicio de Salud Metropolitano Sur Oriente. Hoy día con Sigrid Colima, referente técnico del Programa Nacional de Inmunizaciones de dicho servicio, para hablar el día de hoy sobre el sarampión. Sarampión, ahí está, sarampión. ¿Le ha dado usted el sarampión? No, a mí tampoco. Dicen que es jodida la cosa. Bueno, preguntémosle a Sigrid, porque ya comienza también a estar ya junto a nosotros a esta hora de la mañana. ¿Cómo estás, Sigrid? ¿Cómo te va?
12: Hola, buenos días y buenos días a todos y todas las vecinas que nos están escuchando. Muchas gracias por la invitación de Radio Amanda, que siempre está con nosotros, apoyándonos en educar a los vecinos y a las vecinas de la manera más correcta posible.
11: Oiga, Sigrid, cuéntame un poquito sobre este sarampión. Que como que pasó un poquito la moda a lo mejor de la enfermedad, porque en la época de los 80, 90 era a lo mejor quizás más común. Pero, ¿qué es el sarampión?
12: Bueno, muy buena pregunta. El sarampión es una enfermedad viral que afecta principalmente a los niños, y es ahí donde se está haciendo el enfoque ahora. Y como tú bien mencionabas, antes era muy... Antes estaba muy presente esta enfermedad, sin embargo, con los años y gracias a la vacuna, esto se ha ido controlando. Pero sabemos que actualmente tenemos países vecinos con brotes, ya que no tienen el mismo esquema de vacunación que tenemos acá en Chile. Es por eso que se hace el llamado a los niños, a las niñas, más que todo en este caso a los tutores que lleven a sus hijos a inmunizarse contra el sarampión.

0: metro, en la calle o comprando. Ya eso es súper importante porque se transmite igual como un resfrío para que sea más entendible. Y la sintomatología principalmente es fiebre y ronchas en la piel, ¿ya? Que con el tiempo esto va generando mucha picazón, la fiebre va empeorando y como todas las enfermedades que protegen la vacuna, nos puede llevar a la muerte.
1: Oye, vamos a derribar mito, ¿ah? Siempre
0: ¿Sí?
1: uno decía la peste cristal, el sarampión. No es lo mismo, ¿verdad?
0: No, no, no es lo
1: Ya.
0: mismo. La peste cristal es más conocida como la varicela.
1: La varicela,
0: Ese es el
1: claro.
0: nombre real. El
1: Ya.
0: sarampión es distinto. Igual ambos nos puede llevar a la muerte si está mal cuidado o mal protegido, ya que también existe una vacuna contra la varicela.
1: Ya. Oye, este sarampión, como decía yo antiguamente, era muy común, hoy día no tanto. El tema de vacunarse para evitar el sarampión, ¿cómo se está llevando este protocolo acá en Chile con respecto a esto, Sigrid?
0: Bueno, mira, aquí principalmente esa vacuna le corresponde a todos los niños su primera dosis desde los 12 meses de edad y luego su segunda dosis desde los 36 meses de edad. Es decir, que para que tengamos un esquema completo debemos tener dos dosis de vacuna. Estas se obtienen de manera gratuita en todos los SFAM o vacunatorios con convenios de Seremi del país. Puede estar en todos lados. Y no es necesario que pertenezcamos al CESFAM, solo debemos ir con nuestra cédula de identidad, en este caso la del niño, y que te revisen en el RNI y ahí las mismas enfermeras te dicen si le falta la vacuna contra el sarampión, que aquí se conoce como la SRP, sarampión, rubiola y papera. Y ahí le administran la vacuna al niño que le corresponda.
1: Oye, Sigrid, vamos a ir derribando más minutos todavía porque yo me acuerdo cuando chicos decían mejor que te dé la varicela o peste cristal, como decíamos nosotros
0: Claro.
1: antes, cuando es chico, porque cuando te da grande es bien complicado. Con el
0: Es
1: tema
0: peor, claro.
1: el tema del sarampión pasa lo mismo, la verdad que el efecto no varía según la edad.
0: Efectivamente, acá no varía según la edad. Aquí cualquiera, si nos da en el fondo, si tomamos el sarampión, finalmente el desenlace que nos puede llevar principalmente a enfermar grave, estar hospitalizado, quedar aislado de la familia principalmente, porque como se contagia por contacto, no tenemos que evitar estar expuestos directamente con la persona. Entonces va a estar más aislado, ya sea la edad que tenga en el fondo. Por eso es tan importante que nos vacunemos y con eso prevenimos contagiarnos del sarampión. O en caso de que nos contagiemos, no vamos a enfermarnos tan grave respecto a la enfermedad en sí.
1: Oye, cuéntame un poquito, si uno va al extranjero, justamente estos países que no tienen este protocolo, no vamos a mencionar cuáles son, pero ahí cada uno va sabiendo después, ¿hay que vacunarse? ¿Hay algún tema sanitario también cuando uno después ingresa al país? ¿Cómo se llama este protocolo, Sigrid? Porque es
0: Mira,
1: importante, yo creo, tener clara esa parte, ¿verdad?
0: sí. Mira, principalmente la campaña y el llamado a vacunarse esta vez es a los niños de 12 meses y 36 meses. Sin embargo, si somos adultos y vamos a viajar por estudio o por trabajo, es decir, que son viajes largos, más de 15 días que vamos a estar dentro de un país y ese país nos exige la vacunación contra SRP. Hay que acercarse a algún vacunatorio y con la documentación correspondiente, que es la carta de trabajo o la carta de estudio, más el pasaje en avión, y que no tengan una dosis válida de SRP, se pueden inmunizar. También aquellos que nacieron entre el 71 y el 81 también se pueden acercar a inmunizar. Sin embargo, como les mencioné al principio, la prioridad de esto, es decir, que si tengo tres dosis y tengo tres niños y dos adultos, yo voy a priorizar vacunar a los niños, porque el año pasado se priorizó inmunizar a este grupo de los adultos.
1: Ya, mira, no, o sea, subimos, la verdad que yo averigüé eso, pero me dijeron que, claro, era más que nada para los que no estaban, claro que lo habían vacunado, pero la verdad que yo me acuerdo que me colocaron tanta vacuna cuando chicos, así que más de alguna tiene sido el sarampión. la de la papera, todo ahí. Lo único que me dio fue peste cristal, pero me dio suavecito, así un par de espinillas, como digo yo, nomás, alguna cosa poca. Oye, hablando justamente
0: Dime.
1: del pos de la varicela, y lo vamos mutando un poquito con el sarampión para que la gente entienda la diferencia, porque de repente en la época mía por lo menos confundíamos este tema. Ah, de hecho, la papera era como lo que teníamos más claro que

0: decíamos, se nos hinchaba la papada, decíamos ahí, ¿ah? Pero el tema del sarampión, la varicela, me acuerdo que era bien complicado porque las famosas pintitas, pese a que son un poquito diferentes, ¿ah? Pero yo te quiero llevar, sí, al post tener esta enfermedad. ¿Qué puede ocasionar? ¿Qué dificultades puede dejar, como por ejemplo la influenza, como el mismo COVID en su momento? ¿Qué complicaciones te puede dejar tener sarampión?
1: Bueno, las complicaciones que te puede dejar es, puede ser desde pequeñas ronchas en la piel que te queden marcadas a alguna afectación por la cantidad de fiebre que se tuvo en ese momento y puede perjudicarte en más que todo acciones del día a día. Quizás ya no puedas ser tan autónomo, autovalente y necesites más algún tipo de ayuda, de algún cuidador que esté ayudándote en las actividades diarias de la vida cotidiana. Es por eso que, en el fondo, si nos vacunamos, prevenimos todas estas consecuencias que puede dejarnos una patología de esta envergadura. Entonces, sí.
0: Sigrid Colima, referente técnico del Programa Nacional de Inmunizaciones del Servicio de Salud Metropolitano Sur Oriente, y de hablando de la campaña del sarampión, ¿ah? Sarampión. Cuando chicos le decíamos sarampión, me acuerdo, ¿ah? Y nos retaban los profes, era sarampión. Y nosotros, como ya le decíamos ahí a los profesores, o cuando venían a dar charlas en los hospitales, me acuerdo.
1: Sí,
0: Cuéntame un
1: la gente
0: poquito.
1: igual le cambia todo el nombre.
0: Sí, pues. Cuéntame un poquito, Sigrid, con respecto al tema del sarampión, principalmente, justamente cuando hay alguien que se le detecta esto. Esto tiene que ser informado a la autoridad de salud. Es algo
1: Sí.
0: que está no es cosa que yo vaya al médico y diga, ah, hola, sí, tú tienes sarampión, ándate para la casa, tómate estos remedios y listo. No, esto se tiene que informar de un centro médico particular, fuera del ámbito público, al sistema público. Tiene que haber un tratamiento. Muchas veces necesita hospitalización. Obviamente, como dices tú, necesita aislación de la persona. Cuéntame un poquito de esos protocolos que son importantes, porque ya como que no hay mucho sarampión, entonces desconocemos lo que llamamos como en el COVID, pero la verdad que acá hay un protocolo bien, bien estricto.
1: Sí, tal cual, como tú bien lo dices, Chile tiene un protocolo en relación al sarampión. Actualmente en Chile no hay ningún caso propio, solo son importados. Entonces, para este tipo de situaciones, lo que se hace es que se notifica, una vez confirmado el diagnóstico, se notifica inmediatamente a las autoridades, sea Seremi y Ministerio, para que en el fondo se hagan las acciones pertinentes con esta persona y se haga el estudio igual de dónde estuvo la persona, porque todos los lugares que transitó hay que hacerle el estudio de contacto y contactarse a las personas que estuvieron cerca de él o de ella para poder inmunizarlos, porque como les comenté, se transmite por contacto aéreo, en el fondo no solo con hablar o con estornudar o toser, ya podemos estar contagiando a la otra persona sin saberlo.
0: Sigrid, mira, yo voy a hacer una pregunta dentro de mi desconocimiento y abocándome a lo que está ocurriendo durante esta época de invierno, donde hemos tenido muchos temas, principalmente de inundaciones. Muchas personas se van a los albergues, muchas personas lamentablemente se quedan en sus hogares por un tema de que pueden entrar a robar y lamentablemente de repente no tienen las condiciones de sanidad ni de salud para estar ahí con respecto principalmente en lugares donde a lo mejor no quedó agua potable, ¿ah? Donde hay problemas con el tema del baño. Estas situaciones pueden provocar, y te lo consulto desde mi desconocimiento, pero justamente ya que estamos en esta contingencia, ¿puede originar algún tema de sarampión o esto totalmente queda aparte?
1: No, son temas totalmente distintos. Acá lo que aparecen es otro tipo de enfermedades donde también existen vacunas, donde también existe un grupo de funcionarios que ayudan a todo esto albergue, a toda esta gente que queda un poco más aislada. Son otro tipo de vacunas, son otros tipos de estrategias, pero que también existe un protocolo para poder manejarlo en el fondo. Así que en caso de que también nos estén escuchando funcionarios que estén ayudando a la gente y que hayan tenido contacto con agua servida o con cortes, con objetos oxidados o con polvo, se acerquen al CESFAM, tengan una atención médica y ahí también le indican la vacunación en el caso de que aplique. Pero son cosas distintas al sarampión, no es lo mismo. Sin embargo, sí es un buen tema en este momento que está ocurriendo, principalmente en otras regiones del país con más intensidad, pero acá en Santiago igual. Así que si son funcionarios, si son colaboradores, si son bomberos también, rescatistas, se pueden acercar a los CESFAM, igual se encuentran identificados la mayoría para poder hacer este listado y vacunarse, porque no es que sean todos en el fondo, hay que acreditar que uno igual está ayudando a las personas, siendo un rescatista.
0: Exactamente, y era mejor dejarlo claro, como dicen, no hay preguntas tontas, sino que silencios equivocados, como dicen por ahí. Así que
1: Totalmente.
0: era importante preguntar, porque de repente uno por desconocimiento, claro, a lo mejor dice, puta, no pregunto, pero yo creo que es importante también aclarar esto a la población, porque alguien justamente que está escuchando y está pasando esto, dice, ¿y qué pasa con nosotros que estamos así? Porque, claro, hay un tema de pánico en el momento, hay un tema de preocupación, un tema de desgaste, y claro, puede estar escuchando a lo mejor nuestra entrevista así. ¿Y qué pasa con nosotros en el sarampión? No, tranquilidad ante todo, son otros protocolos, pero también obviamente el sistema de salud está preparado para esto también, así que en ese sentido no hay problema. Quería, Sigrid, con respecto al sarampión, cuéntame un poquito el tema de la vacuna. ¿Por qué es tan importante la vacuna? ¿Pasa lo mismo que con la influenza y que con el COVID, que a lo mejor te puede dar sarampión con la vacuna, pero te va a dar en menor medida, o en este caso con la vacuna no te da sarampión?
1: Bueno, todas las vacunas en el fondo son el virus contenido, así que probablemente al tener contacto con nuestra temperatura y nuestro cuerpo, probablemente se desarrolle una leve enfermedad. Sin embargo, podría ser muy leve, incluso solo tener manchitas alrededor del pinchazo. No es algo más que eso, y la fiebre que podría también ocurrir, como podría no ocurrir, ¿no? En el fondo yo me he vacunado contra la influenza, por ejemplo, y me han dicho que, y yo sé también que puede darme fiebre, sin embargo, hasta la fecha no me ha ocurrido. Pero si llega a pasar, obviamente hay que tomar lo que indique el médico en esos casos, y no puede durar más de 3 días. En el caso de que dure más de 3 días, hay que acercarse a un médico nuevamente e informar qué te está ocurriendo con la fiebre, de llevar al bebé, en este caso, al médico, al pediatra, para que lo vean por la fiebre principalmente que va a tener. Pero más que eso, en el fondo, no, las vacunas, recalcar que son totalmente seguras para su administración. En costo efectivo, o sea, en riesgo, es mucho mejor vacunarse que no vacunarse siempre para cualquier patología. Y acá lo que me quiero detener un poquito es hacer el llamado a los tutores, a los tutores y tutores de los niños, a los padres, abuelos a veces, o a los cuidadores, cuidadoras, que si los padres no tienen el tiempo de poder acercarse al vacunatorio e inmunizarlo, que le pida algún abuelo, algún cuidador del niño, que lo lleve al vacunatorio a vacunarse si tiene 12 meses y no le ha tocado la SRP, porque principalmente lo que hay más bajo es a la segunda dosis, es decir, a los 36 meses, ¿ya? Todos los papitos o las mamitas llevan a sus hijos a la primera vacuna que es del año, pero después van en decadencia. Entonces ahí es donde se llama a que no caigamos, no decaigamos, y hay que contar con un esquema completo, que en este caso son dos dosis de vacuna SRP. Es fundamental para poder proteger el sistema inmune de los niños y niñas en este caso. Así que gracias por el espacio, por detenerme un poquito para poder hacer el llamado a los padres y madres que lleguen al CESFAM, que vayan al vacunatorio. Esta vacuna, como todas las que hemos promocionado acá en este programa, es completamente gratuita. Solo debe pertenecer al grupo objetivo, que son los niños y niñas de 12 meses y 36 meses que les corresponden sus dosis. Ahora también se está haciendo otra estrategia que si el niño va al jardín o al colegio y tiene esta edad, también lo van a estar vacunando durante este semestre con esta vacuna, ¿ya? Porque, como les comentaba, en la segunda dosis vamos a la baja. Necesitamos llegar a estos niños, sobre todo ahora que tenemos países vecinos con alza en los casos. Así que ahí principalmente el llamado a los padres, porque los niños no se pueden mover solitos para ir a un CESFAM, y los responsables son los padres y madres. Así que ahí el llamado.
0: No, hay que tener cuidado con los chiquititos porque unos se escapan, así que yo recuerdo que en mi época había uno que se escapó, tuvimos que ir a buscarlo con carabinero en la casa y arrancando, y era chiquitito. Así. Oye, Sigrid, me preguntan por ahí, una auditora me dice, pregúntele a la tía Sigrid, me dice, esa manchita que te queda en el hombro, no sé si el derecho o la izquierda a esta altura, pero hay una manchita que te queda con una vacuna, ¿esa es la del sarampión o no?
1: No, esa es la
0: No.
1: BCG, esa otra
0: Ah,
1: vacuna que nos ponen cuando
0: ya.
1: recién nacimos.
0: Ah,
1: Esa es
0: ya.
1: para tuberculosis.
0: El aparato tuberculosis, sí, ya. Y ahí estaba preguntando a
1: Exacto.
0: la vecina, a la auditora, un saludo para ella, allá en el sector
1: Saludos.
0: del Toyo, ahí nos escucha, así que nos dice, no diga mi nombre, pues soy del Toyo, y nos preguntaba si será la vacuna que queda, así que, oye, Sigrid, bueno, aquí está, además, yo creo que ha quedado súper claro el tema, que es importante vacunar a los niños cuando corresponde, que es importante cuando se va a salir del país, ver los protocolos de los otros países y también después el ingreso a nuestro país nuevamente con respecto a, en caso de llegar con algún síntoma, dirigirse ojalá a un sistema de salud público y decir de inmediato que es por este motivo. Ah, ¿por qué? Porque así le dan una atención preferencial, en el sentido no que porque sea más urgente, no, por un tema de no contagio. Entonces, eso también lo hace nivel uno, como yo creo, en tema de emergencia, ¿ah? Porque, o de urgencia en este
1: Exacto.
0: caso. ¿Ah? Usted dirá, claro, no es un accidente de tránsito, no es una desgracia, pero es un tema que puede contagiarse y se puede expandir. Y en ese sentido, ustedes como Servicio de Salud Metropolitano Sur Oriente, creo que están bien enfocados tanto, bueno, Puente Alto y en toda la zona oriente también y zona sur, en distribuir bien la información a los hospitales. Yo creo que eso es importante también porque más allá de repente que podamos tener nosotros como claro, como usuarios, también es importante que el equipo de salud tenga claro cómo actuar ante los protocolos, separar, y se supone que se tiene que hacer como, no sé, una recopilación de información, quién estuvo con este personaje y todo este tema. Entonces, en ese sentido, yo creo que el trabajo que están haciendo ustedes como Servicio de Salud Metropolitano Sur Oriente, que siempre hace un trabajo excelente, está bien distribuido también a los demás centros de salud, porque una cosa es lo que hacen ustedes y otra también es la práctica, como digo yo siempre.
1: Totalmente, de hecho, para todo este tipo de situaciones como las lluvias que están ocurriendo actualmente, para esta alerta epidemiológica contra el sarampión que ocurren de repente, siempre existe un protocolo. Y a través de lo que acabas de mencionar también, hago el llamado y la invitación a siempre educarse con personal de salud o con páginas oficiales que son el ministerio, la página del Seremi, la misma página del Servicio de Salud. Ahí tenemos toda la información oficial, ya sea para el usuario que tenga dudas o si no, acercarse a un CESFAM, preguntarle a la enfermera, preguntarle al médico cuál es el conducto a seguir en caso de que me sienta mal o que tenga alguna duda y no orientarse o guiarse más que todo por los TikTok que a veces salen o las redes sociales donde manchan un poquito esta estrategia y buenas costumbres que tenemos de protocolizar todas las actividades en caso de alguna alerta. Entonces, el llamado es a educarse con fuentes oficiales y agradecer también nuevamente esta instancia, que es una muy buena oportunidad para educar a la población. Y que no tengan información que sea confusa o que sea falsa en algunos lugares. Entonces, ese es el llamado bastante importante porque con las vacunas nos ha tocado duro con ese lado porque hay harta gente que no confía en las vacunas. Sin embargo, creo que siempre lo pongo al ejemplo, el COVID fue un gran ejemplo de que sí funcionó la vacuna.
0: Claro, más allá que pueda tener alguna secuela, no, pero para lo que
1: Exacto.
0: era, funcionó, y el resto obviamente también va con respecto al organismo de cada uno también, pues, la leche no le hace bien a todo y tampoco le hace mal a todo,
1: Exacto.
0: entonces en ese sentido creo que hay que separar aguas también, como viene uno del garage a echar la gasolina, todos los autos no vienen de la misma forma, entonces yo creo que en ese sentido, como dice la Sigre, es importante también. Y sobre todo el tema de las redes sociales. No, tú mencionaste una, pues yo mencionaría varias más. Porque
1: Sí.
0: la verdad que, mira, nosotros como medio de comunicación, y el otro día lo decía una autoridad acá en San José de Maipo, porque entrevistamos justamente para este tema del sistema frontal, qué importante es informarse, y quiero recalcarlo porque ya vamos a dejar a Ingrid, que tiene que volver a sus labores, pero quiero recalcarlo, es importante informarse por los medios oficiales y también por los medios de comunicación. que también entregan información oficial. Porque de repente
1: Exacto.
0: también nosotros incurrimos en el error de, oye, no, pasa esto, por la rapidez, por la primicia. Y de repente es mejor demorarse 10 minutitos, 20 minutos, y a lo mejor no tener la primicia, pero sí tener la información verídica. Entonces creo que eso es importante. Y lo mismo pasa con las redes sociales. Yo de repente veo gente que dice, oye, mira, ¿viste esto aquí? Hoy están diciendo que el paracetamol hace mal para pestañear y hace bien para estornudar. Yo creo que en todo sistema de salud está todo escrito, hay protocolos y si no, por último, era un médico, pero claro, de repente ese tema de las redes sociales también. Bueno, y como dices tú, y las personas que lamentablemente no confían en vacunas, están en todo su derecho, eso es innegable. Pero claro, también tienen que dejar que ustedes, como servicio de salud, hagan su trabajo y en este caso también expliquen con la base que tienen ustedes. Y lo decías tú, y el COVID es el mejor caso, y la influenza, yo creo que la influenza es incluso el mejor ejemplo, porque eso venía por años, ¿eh? Incluso acuérdate que antes del COVID, el 2018-2019, me acuerdo, Sigrid, hubo un año que nadie se vacunó a la influenza y subieron mucho los casos y la gente como que tomó conciencia que justo fue antes del COVID, así que en ese sentido eso es importante. Querida Sigrid, que siempre estás con nosotros por acá, referente técnico del Programa Nacional de Inmunizaciones, Servicios de Salud Metropolitano Sur Oriente, yo te quiero dar las gracias por esta conversación. En lo mejor de la semana va a aparecer también el día sábado, por supuesto, para que usted la escuche, si es que llegó a mitad ahí, día sábado y día domingo. Ahora estamos los sábados y domingos a las 11 de la mañana, es lo mejor de la semana. Y sobre todo agradecerte, pero te quiero dejar los micrófonos para que envíes un mensaje. Siempre creo que este mensaje final es importante para la conciencia que tenemos que tomar como ciudadanía, como personas, pero principalmente, como decías tú, como tutores, como papás, de cuidar a los más chiquititos de repente, y no solamente a los más chicos, sino también a los adultos mayores y nosotros también, pues.
1: Tal cual. Bueno, muchas gracias primero que todo a la Radio Amanda, que siempre, siempre está ayudándonos a educar correctamente a todos los vecinos y vecinas que lo sintonizan. Así que gracias, espero continuemos con esto, buenas relaciones, porque de verdad nos sirve para llegar a todos los vecinos que nos sintonizan. Y bueno, el llamado principalmente es que nos eduquemos con fuentes oficiales, tanto los padres, los niños, y que también vayamos, nos acerquemos al CESFAM. Intentemos preguntar cuál es la vacuna que tiene pendiente mi hijo, porque no siempre la vamos a saber probablemente, o si soy un adulto, qué vacuna tengo yo. Con el ejemplo podemos también hacer el llamado a los niños y mostrarles que en realidad no es tan terrible vacunarse, que si me vacuno me va a doler un poquito, pero no voy a estar hospitalizada y dejar de estar en la casa con toda mi familia por una enfermedad. Así que mi llamado principalmente es a cuidarnos, a cuidarte, a cuidar a los que nos quieren y a los que queremos también. Y con eso, para prevenir, lo mejor es la vacuna. Así que el llamado es a vacunarse y a preocuparnos de nosotros mismos.
0: Exactamente. Sigrid, un abrazo grande para ti y obviamente un saludo a todo el equipo de salud del Servicio Metropolitano Suroriente, de todas las unidades que tienen ustedes, con respecto también al trabajo que han hecho en este tiempo de sistema frontal que afecta a la región metropolitana y a gran parte del país también, y extendemos a toda la gente la salud de todo Chile. Un abrazo grande para ti, Sigrid, un abrazo grande para todo el equipo de salud y para José también, por supuesto, y nos encontramos en 2 semanas más, pues, más o menos 2 semanas más, vamos a estar con el Servicio de Salud tratando un nuevo tema ahí junto a ustedes. Un abrazo y cuídate, muy buenos días.
1: Un abrazo, cuídense igual, chao, chao, saludos.
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4: Son las 10 de la mañana con 28 minutos.
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0: Ya, recuerde, diga, cuando suba a la montaña, subir con precaución, ¿eh? No es llegar y subir, hágase asesorar por alguien que sepa estos temas. Sí, pues no va a pasar el otro día nomás. ¿Ah? Exactamente. Ya, a ver. El Complejo Hospitalario San José de Maipú invita a unirse al concurso público quienes quieran liderar procesos de cuidados con excelencia y calidad compromiso. Lugar de desempeño del Complejo Hospitalario, postulación a través de el portal Empleos Públicos. Ya, así que ya sabe, ya, todos a postular. Desde el 23 de julio la vacuna contra la influenza estará disponible para toda la población, o sea, desde ayer, según disponibilidad de dosis. Acércate a tu vacunatorio y recibe tu vacuna de lunes a jueves de 8:30 a 13 horas, 14:30 a 16:30 horas, y los viernes de 8:30 a 13 horas, 14:30 a 15:30 horas, nos informa el Complejo Hospitalario. Ya, ¿qué otra cosita más por aquí? ¿Qué otra cosita más por acá había? Sí, pues, mes aniversario. Sí, sí, ya va, ya se viene, ya, yo creo que ya va a venir el aniversario, el desfile y todas las cosas. Lo que pasa es que con todo el sistema frontal se suspendió todo, pues, así que nada que hacer, ¿ya? 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
1: Y la artista destacada es Javiera Parra, Alacrán.

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2: Son las 10 de la mañana y 55 minutos.
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5: Científicos de la Universidad Católica de la Santísima Concepción investigan la disminución de pulgas de mar en playas chilenas. Estos crustáceos, claves para reciclar nutrientes y alimentar aves, están amenazados por la menor disponibilidad de macroalgas y la infección de un parásito nemátodo. Agricultores de Llanquihue y Osorno denuncian que grupos ingresan ilegalmente a sus predios con perros galgos para cazar liebres, afectando la propiedad privada, la ganadería y el manejo productivo de la zona. La huertera mapuche Claudia Mellado Ñancupil recibió el Alfredo Sirkis Green Ring Award, entregado por Al Gore en Santiago. El premio internacional reconoce su destacada labor en la preservación de semillas tradicionales y del patrimonio agroalimentario de Chile.
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9: Ya estamos junto a nuestros grandes amigos de Sarnac. Estamos con Patricio Hidalgo, director regional metropolitano de Sarnac. ¿Cómo está, director? ¿Cómo le va? Muy buenos días.
10: Hola, hola, ¿cómo estás? Gusto de escucharte, de saber de ti. Y lo primero es un abrazo, un cariño de solidaridad, ¿no es cierto? Un momento complejo. Es una de las comunas que está sin clase, así que me imagino que es porque a esta hora está lloviendo.
9: Sí, lloviendo en gran parte de la región metropolitana y en especial acá en nuestro cajón del Maipo, también hacia más arriba, como decimos nosotros, para allá arriba también están cayendo sus nevazones, así que también, pero por el momento, obviamente, lo que pasa en el norte de nuestro país es un poquito más grave en relación a inundaciones, La Serena, especialmente Coquimbo, pero gracias a Dios nuestro cajón del Maipo, por prevención y también con algunas situaciones que se mantienen, están suspendidas las clases más que nada para que los más pequeños. Sabemos que San José Maipo es un trayecto largo, se debe viajar bastante para ir a los colegios y también por eso se ha suspendido. Director,
10: ¿sí? Entiendo que la nieve es una buena noticia, ¿no? Para Ojalmén.
9: Claro, sí, bueno, siempre va a ser buena noticia. No somos una comuna donde la nieve es parte de nuestra esencia en el invierno especialmente, así que no, obviamente siempre va a ser buena noticia dentro de los márgenes que no provoque problemas para nuestra comunidad. Director, ya que estamos en esta época de sistemas frontales, que estamos recién en julio, yo creo que faltan bastantes todavía, la gente dice, oye, está lloviendo, estamos en invierno, y queda bastante, no olvidemos que de hecho las fiestas patrias caen en invierno, ¿eh? La gente tiene esa noción como que ya estamos en primavera las fiestas patrias, pero la verdad es que estacionariamente están dentro del invierno las fiestas patrias. Con respecto a lo que cumple el rol CERNAC, quiero irme principalmente a los servicios básicos y también servicios que de repente a lo mejor no son básicos, o quizás sí, pero sí son de

0: y hay corte a lo mejor de agua en algunas zonas, pero ¿hacia dónde lo enfocan ustedes? ¿Hacia la rapidez de la reposición, la prevención que hacen las compañías con respecto, por ejemplo, a los días me pasó que se cortó la luz donde vivo y a los 10 minutos ya no tenía internet ni tenía teléfono, ¿ah? Y es una compañía que relativamente tiene buena señal, entonces, ahora, claro, el servicio al cliente se portó súper bien, nada, no tengo nada que decir, pero al final quedé sin internet. Entonces, ¿qué pasa con esto, directora? ¿Hacia dónde apuntan ustedes? ¿Hacia la prevención de las compañías? ¿Hacia la rapidez, efectividad, hacia el servicio al cliente? ¿O es un todo?
1: Oiga, muchas gracias por la pregunta, porque efectivamente lo que le pasa a usted es algo que tenemos que tomar nota. Las casas, el día de hoy, la electricidad cumple mucho más que la función de encender la luz. O sea, hay cocinas que dependen de la energía eléctrica, hay pequeños emprendedores, ¿no es cierto?, que la bomba de agua para regar depende de la energía eléctrica, entonces la luz es mucho más que la luz, ¿no es cierto?, paradojalmente. Ahora, la primera cosa que usted decía, nosotros apuntamos evidentemente a todo. Con las particularidades del caso, a esta altura los servicios básicos no son solo el agua y la luz, ¿no es cierto? El agua y la electricidad, por cierto, pero incluye el gas, ¿no es cierto? Tanto la red de gas natural como la situación de que ninguna empresa me lleve un balón de gas, ¿no es cierto? Y las telecomunicaciones. Efectivamente, sin internet, sin teléfono, sentimos que estamos en la edad media, ¿no es cierto? También hoy en día es un servicio básico. La reposición es siempre lo más urgente, pero depende en cada caso, como usted bien sabe. En el caso, ayer conversábamos con distintas comunas de Santiago de la luz, uno llama y te dan un tiempo, ¿no es cierto? Lo más complicado quizás es el caso de los alcantarillados, porque allí cuando se tapan, cuando se llenan, además del riesgo sanitario, lo que le va a decir la empresa y le va a decir cualquier persona tiene que parar de llover para poder restablecer, ¿no es cierto? Entonces, primero respecto a lo más urgente que es la reposición, yo distinguiría en el caso de el alcantarillado, que es lo más complejo porque es muy difícil trabajar mientras está lloviendo, de la luz que de alguna forma vuelve. Y los reportes que hemos recibido en la metropolitana, nuevamente, y lo hemos conversado más de una vez, la justicia o la injusticia también es territorial. Las 18 regiones rurales se llevan el premiado. Está complicado Talagante, está complicado María Pinto, y está complicado ciertamente San José, El Cajón, etcétera. Entonces, son lugares donde es más difícil llegar, pero que tenemos que estar presentes, como usted dice, para un todo, para la reposición, pero también para la indemnización y las respectivas multas cuando los cortes son prolongados. Muy en resumen, lo que hemos visto es que en telecomunicaciones, en electricidad, más o menos se ha sobrevivido. En el caso de los alcantarillados y el agua, hay algunas complicaciones en algunas comunas, particularmente, que hemos recibido más reclamos. San Joaquín, no sé si usted vio Puente Alto, que había unas cabezas de caballo en el alcantarillado. Eso nos tiene más atentos y también, como usted bien dice, la cuarta región, como le decíamos antes, La Serena, Coquimbo, Limarí, etcétera, son zonas que nos preocupan muy especialmente.
0: Director, sí, con respecto a lo que decía usted, aquí hay una planificación, por lo menos hemos estado informando nosotros a través de la empresa CGE, la planificación de cuadrillas, todo el tema. Siempre es importante también que entender que, por ejemplo, de repente, no sé, hay una reposición de luz, de agua, como decimos en buen chileno, sea la teja pasada, sea un tiempo más extenso de lo que se puede quizás solucionar. De repente dice, oh, mira, volvía en 3 horas más y volvió en 5 minutos, regresó en 5 minutos. Pero también es importante tener claro que muchas veces estas situaciones de rebalse, de agua, de cortes de energía, provocan también daños dentro del hogar. Es importante cuando las compañías, por ejemplo, yo hace poco entregué un comunicado de CGE donde ya había una reposición rápida de dinero, no era mucho, pero por lo menos para paliar el inicio, pues seguir el reclamo pertinente. Es importante tener esa generosidad también con el cliente, con el tema del teléfono, que le decía yo, claro, se me cortó el teléfono, pero en esa compañía, sin pedir el descuento, me lo dieron, ¿me entiendes? Entonces, uno como cliente, por último, queda con esa satisfacción de que se preocuparon de uno, pero no siempre pasa.
1: Exactamente, depende mucho del tipo de empresa. Los abogados viejos decían, y yo me acerco ya a esa categoría, es mejor
0: ¿De
1: un
0: abogado o
1: mal
0: de
1: acuerdo.
0: viejo? Dejémoslo
1: No,
0: claro.
1: de abogado ya llevo algunas décadas, pero
0: Ah,
1: de viejo
0: ya.
1: sin duda.
0: Ah, ya.
1: Es mejor un mal acuerdo que un buen juicio, decían ellos, ¿no? Algo de eso hay, o sea, cuando hay una cuestión voluntaria, sobre todo, por ejemplo, en el caso de los alimentos. O sea, si usted se le corta la luz y los alimentos del refri se perecen, uno dice, bueno, esto tiene una cifra que es más o menos estándar, Si usted tenía 1 litro de leche,

0: leche y medio limón, como alguna vez yo estuve separado, bueno, recibirá a lo mejor un poco más, porque es promedio para todos. Entonces tenía una familia grande como tengo ahora, bueno, va a perder un poco, ahí se entiende la indemnización, ¿no? Donde no se entiende es cuando los instrumentos se queman, por ejemplo, ¿no? Pasa mucho los refrigeradores, televisores grandes, y allí lo primero es no exponerse imprudentemente al daño, vale decir, bueno, vamos a cerrar y desenchufar de inmediato apenas se corta la luz, pero cuando se produce, uno tiene, ¿no es cierto?, derecho a pedir y a reclamar eso si es que no ocurre voluntariamente. Y allí son fundamentales la boleta, la fotografía, el servicio técnico que diga que es causa de eso, etcétera, etcétera. Entonces yo distinguiría aquellas indemnizaciones que son más o menos estándar, por ejemplo, en el caso de la alimentación o los días sin suministro, sin afectaciones. Bueno, en general se habla de que primero no me cobren los días que no me prestaron el servicio y además en general se habla de 10 veces el valor del promedio diario para indemnización. Y en el caso de las cuestiones más costosas, guardar todos los medios de prueba y vamos a estar allí en el CERNAC para apoyarnos. Ahora, respecto a los cortes, se distingue entre aquellos cortes que son por emergencia, o sea, se cayó un árbol, hay una gran lluvia y una reposición más o menos inmediata, eso no requiere, no tiene indemnización porque se entiende que es parte del problema, de aquellos cortes que se extienden en el tiempo, digamos, en los que sí se trabaja en esta indemnización, ¿no es cierto? Sí, no hemos hablado, yo quería decirle, los pacientes electrodependientes. Allí hay una cuestión que en los últimos años hemos ido conociendo a través de los municipios, que es como conocemos las cosas por primera vez, y a través de la prensa, respecto a aquellas personas que el corte de luz pone en riesgo su vida. Y allí hay un catastro de todas las empresas eléctricas que tienen, y también un catastro municipal. Y yo entiendo y revisé 3 minutos antes que en San José de Maipo y comunas aledañas no hay ningún caso de reclamo de personas sin luz electrodependiente. Si lo hubiera, ese es un caso para omitir todo lo que estoy diciendo, cortar la radio y llamar a todo el mundo porque es de vida o muerte.
1: Sí, de hecho hay una campaña electrodependiente de parte de la compañía CGE, que es la compañía no, que está permanentemente acá en el Cajón del Maipo, y que permanentemente también hay Rodrigo Ursúa, encargado de comunicaciones, está reiterando este tema muy, muy a menudo, que la gente que tiene electrodependiente, incluso más, se ha reiterado que si usted no está inscrito como electrodependiente por una cuestión que no alcanzó justo antes de un sistema frontal de un corte, igual tiene los derechos, aunque no esté inscrito. Entonces, eso es importante también de repente nosotros como usuarios también irnos informando un poquito, porque de repente también desconocemos muchas cosas. Oiga, lo quiero llevar a otra cosa importante, porque yo cuando terminé de pagar mi casita, obviamente con el hipotecario se me fue el seguro de la casa, ¿ah? Y muchas personas desconocen esto y pasan 2, 3 años y de repente, más allá de puede ser un incendio, un temblor, un terremoto o un mismo siniestro con respecto a algún sistema frontal, la casa sufre daños. Es importante tener este seguro y tener claro, director, que justamente más allá de que quizás aquí no es un tema de reclamo, sino que es una recomendación también como usted, como Cernac, tener claro que ciertos seguros en la vida duran cierta época y que hay que irlo renovando.
0: Claro, sabemos cuánto vivió Juan Segura, ¿no es cierto? Otro dicho de antes, ahí hay que considerar los diferentes tipos de instancias en las que uno tiene un crédito, ¿no es cierto? Esto se hizo famoso con una rutina de nuestro común amigo Bombo Fica, ¿se acuerda del seguro por si me acuesta un canguro, qué sé yo? Cuando alguna vez le tocó refinanciar un crédito de consumo o pedir uno, viene el seguro voluntario y obligatorio, o sea, lo primero, ¿no es cierto? Hay seguros de pérdida del trabajo, que parece muy sensato, de que me atropelle un canguro no visto, pero también puede haber, y son voluntarios y uno puede pedir una cotización sin ellos. El seguro gravamen en general sí se tiende a exigir y tiene sentido, ¿verdad? Si uno fallece quiere que lo recuerden con cariño y no pagando deuda, y por lo tanto tiene sentido. Y en el caso de los hipotecarios y las copropiedades inmobiliarias también, yo sé que San José tiene pocos edificios, pero nos pueden estar escuchando otras partes, sí hay seguros que están, en el caso de la copropiedad inmobiliaria, los gastos comunes respecto a daño y en el caso del crédito hipotecario, en el mismo crédito que se pide, claro, la cuota mensual a 30 años uno ni sabe lo que está pagando, pero ahí uno está pagando allí en general un seguro que tiene que ver con daño y que tiene sentido, porque si el banco se quiere pagar con la casa, que esté en buenas condiciones la casa y que hay que activar y que cumple. Ahora, allí hay requisitos también, pues hay que contactarlo de determinada manera, hay que enviar fotografías, hay que esperar. Y cuando saca el crédito, saca el seguro y hay que decidir si uno lo va a continuar o no. En la práctica lo que pasa es que uno hay seguros que ya vendió el auto y lo sigue pagando, o hay seguros que dejó de pagar y no sabe, y por tanto allí es otra pata del SERNAC que tiene que ver con la educación financiera y saber qué y cómo estamos pagando. Como les digo, si usted tiene crédito hipotecario, está pagando un seguro y no lo sabe, o más de un seguro, el seguro de gravamen y el seguro de accidente, y si ya no lo está pagando, dejó de pagar esos dos y tampoco lo sabe. Entonces, tiene mucho que ver con un principio que no es del SERNAC, antes de la DIRINCO y de todo el derecho, que es la información veraz y oportuna, la información clara, que me envíen la cartola, saber lo que estoy pagando, a qué, digamos, a qué corresponde cada ítem, y si tengo una duda, llamar y que me respondan. Eso es súper importante.
1: Sí, es una educación cívica que deberíamos tener. Es como cuando cumple los 18 años, debería ser obligación abrir una libreta para para el ahorro de la vivienda. Siempre he dicho yo, debería ser obligación eso en todos los chilenos. Director, con respecto a Cernac, estos días, ¿qué ha sido lo que más ha llegado como reclamo, como inquietud de los usuarios con respecto al sistema frontal? El tema de las telecomunicaciones. Quizá a lo mejor alguien compró una casa y la casa, el edificio se le está goteando, más allá que tiene el seguro. ¿Cuáles han sido los reclamos como más así que han llegado durante este sistema frontal?
0: Bueno, efectivamente la luz, al parecer, ha respetado, digamos, ha estado dentro de ciertos márgenes. Lo que no ha ocurrido sí es, en el caso del agua, hemos recibido reclamos por el alcantarillado que nos preocupa, fundamentalmente la comuna de San Joaquín, y usted pone un acento, un tilde, como decían los profes de castellano, en algo muy importante que es las casas, los departamentos. Efectivamente, el SERNAC, hay una circular del año 2023, está pasando, está sucediendo, como quien dice en otro noticiero, que nos estamos metiendo en ese tema. La persona que compra una casa, que está pagando 30 años y que la primera lluvia termina con snorkel, ¿no es cierto? Bueno, esas cosas ya no son solamente una pelea con la empresa, sino una cuestión en que se puede recurrir al SERNAC. Estamos monitoreando. Yo no sé, por ejemplo, si usted vio la semana pasada en la comuna de Renca unos departamentos nuevos que se veían muy bonitos, que corría el agua, ¿no es cierto?, sin lluvia, sin necesidad de lluvia, sino por cañería. Tuvimos una reunión con la municipalidad, con la alcaldía, con los vecinos, estamos trabajando en aquello, por lo tanto. Efectivamente, hemos recibido muchos reclamos de compras de casa, proyectos inmobiliarios, y estamos poniéndole un ojo a eso porque no hay nada peor, ¿no es cierto?, que refugiarse en la casa y que esta no sea un refugio.
1: Sí, correcto, ¿no? Eso es importante y es importante también tener la canalización donde hay que hacer los reclamos, donde hay que enviar. Hoy día sabemos que hay oficinas que por temas del sistema frontal no están atendiendo, pero la página web es robusta, cernac.cl, te llamamos, contacto, incluso hay una encuesta ahí para que evalúe usted el sitio web. No olvide también usted puede aprender en la página web. Hay cursos también que se están haciendo, informaciones, participación. Entonces, en general, este tema está día a día mejorando en el sentido de entregar un mejor servicio director a la ciudadanía.
0: Totalmente, estamos en una encuesta vinculada precisamente a la página web, porque en días como estos, efectivamente el contacto telefónico, la página web es una forma idónea, pero vamos a llegar igual, vamos a hacer operativos en terreno en las comunas cuando pase la lluvia. En este momento entendemos que seríamos más un estorbo, pero la próxima semana no, o la subsiguiente si no, vamos a estar en terreno. Además, San José de Maipo, la comuna, tiene esta idea de SERNAC Delivery, un teléfono municipal. Y por lo tanto tenemos diferentes formas. Lo que hay ahora, como le digo, es una encuesta vinculada a la página web. La idea es que puedan decir cómo se imaginan o cómo evalúan la página, porque muchas veces a uno le dicen métase a la página de FP o métase a la página de ISAPRE y cuesta entender, ¿no es cierto? Yo no tengo por qué saber lo que es una cartola, lo que es una cotización, lo que es. Tiene que ser un lenguaje simple, claro y entender. Y el SERNAC, eso tiene que estar a la vanguardia. Tiene que ser la página más sencilla, más clara, más simple, más veraz. Entonces, véanse la página, aprovechen de responder esa encuesta. Algo de tiempo hay en estos días, los que tengan la posibilidad, porque nos permite mejorar, pues nos permite mejorar y ser más claros, que lo fundamental. No sé si usted ha llamado alguna vez a una empresa, marque 1, marque 7, marque 9, anote su RUT, si termina en K, póngale un 7 invertido. Es difícil, ¿no es cierto?
1: Oiga,
0: Y el SERNAC tiene que ser fácil.
1: justo tengo una pregunta de ese ámbito. Por ahí Rocío Pérez nos dice saludos a los auditores de Radio Manda, a Patricia y a Marcelo. Y justo me hace una pregunta ella acá con respecto a eso. De repente, y también me pasó el otro día, que llamaba a una empresa y ya no te atiende un ser humano, te atiende una IA. Y para acceder al ser humano, como digo yo, a la persona, oye, fue un tema, pero yo estuve casi 20, 30 minutos. Y hay que aprender a utilizar casi un lenguaje nuevo, ¿ah? Porque aparte que el
0: Uno se
1: lenguaje no es
0: quejaba de
1: solo.
0: que le atendía, uno se
1: Claro,
0: quejaba de que le atendía a alguien de cualquier parte del mundo. Ahora ojalá me atendiera una persona de cualquier parte del mundo.
1: claro, porque me acuerdo que ya primero te atendía. El lenguaje de los chilenos, hay que ser honesto, es diferente. Y los extranjeros se ríen cuando hablan con nosotros porque los dicen, tenemos que aprender pero ya que hablar, por ejemplo, con una máquina ya es un poquito más complicado todavía. Entonces, ¿qué pasa ahí cuando hay una demora en la atención de una empresa y sobre todo cuando es un tema de rapidez? Yo creo que principalmente pasa con el tema telefónico o tecnológico, más que con las mismas compañías de electricidad o de agua, que son un poquito más rápidas, que tienen también canales más rápidos a través de WhatsApp, porque por último trabajan con la IA hasta que dicen marque uno sí, dos, el número cliente y te dejan ya el reclamo aceptado. Pero acá, por ejemplo, realmente pasa que uno puede estar hasta 20 minutos tratando de que la IA le entienda o hacerla entender que uno quiere hablar con una operadora humana y al final no te dan esa opción. ¿Qué pasa contra este tema, director? ¿Se puede hacer un reclamo y cómo se puede hacer? Porque la verdad que ahí también salta la duda, como dice el buen chileno.
0: Bueno, afortunadamente en el teléfono del SERNAC le va a contestar una persona de acá que va a entender que si usted le dice que tiene una pana, va a entender lo que es una pana. Por ahí estamos bien, digamos.
1: Claro.
0: En el caso de las empresas, claro, difiere mucho también. Y hay que decir que muchas veces esto tiene una racionalidad. O sea, hay gente que llama al 133 para preguntar si va a haber feria ese día y claro, se pierde la oportunidad de tomar una emergencia. Entonces, hay veces que es bueno derivar los llamados, pero se cometen excesos. Se cometen excesos porque el teclado del celular no es lo mismo que el teclado del teléfono fijo, entonces uno no sabe cómo apretar el botón. Si está cortada la luz, no es fácil, se descarga el teléfono, todos sabemos lo que pasa. Entonces, el reclamo tiene que venir cuando no obtengo la atención que merezco y siempre las palabras que yo le digo. Información veraz, clara y oportuna. Un bot no me va a dar, o a lo mejor sí, a lo mejor sí, lo que yo necesito saber cuánto asciende la deuda de mi cuenta pendiente,
1: No,
0: el
1: te lo da
0: bot
1: al
0: me sirve.
1: tiro.
0: O sea, no es el problema, no es el problema del bot, el problema es que en un momento determinado yo quiero explicar lo que me pasa, porque a lo mejor la persona no conoce, y el ejemplo que conversábamos antes, la palabra electrodependiente. Y lo que quiere decir, oiga, es que tengo un tío que está todo complicado. Y la IA no sabe lo que es todo complicado. Yo entiendo que está para la embarrada, para no decir otra cosa. A lo mejor la persona por teléfono dice, ah, chuta, electrodependiente. Pero si yo espero que me diga la palabra no la conozco. Entonces, ahí tenemos una falla y por lo menos la CERNAC va a contratar siempre personas directamente.
1: Sí, eso es importante tocar estos temas que de repente son tan domésticos, pero que son tan importantes porque a la hora de justamente inconvenientes, uno justamente recurre a esta compañía y de repente, claro, ya a quien se le cortó la luz y el agua, hay sistemas por WhatsApp que son un poquito más rápidos, pero el que tiene problema con el teléfono, por ejemplo, no sé, el otro día se cortó el teléfono, pero no se podía llamar ni siquiera al 103 como para ver cómo pasa con un número de emergencia. Quizás sería ahí, no sé, a lo mejor alguien estoy dando una idea ahí, cualquier cosita me contactan ahí, pero sería importante, así como los teléfonos de emergencia cuando se cortan las señales y que tienen paso para llamar a los números de emergencia, sería importante que tuvieran acceso, aunque esté cortada la señal, llamar al 103 como un número de emergencia también en cada compañía, o por lo menos un sistema un poquito más generalizado. Yo también creo que hay que ir avanzando en ese sistema. Director,
0: Totalmente, ¿eh? Es
1: sí.
0: muy cierto lo que dice. Por ejemplo, hay municipios que el teléfono de cuatro dígitos lo están tomando como general,
1: Claro.
0: que no es una mala idea. Tenemos que avanzar eso y también el WhatsApp. Como usted dice, efectivamente, a veces el WhatsApp, yo lo veo con mis papás, por ejemplo, el mail les costaba más que el WhatsApp, porque WhatsApp está ahí mismo, como que es más
1: Claro.
0: fácil, parece. Y también nosotros acostumbrarnos, por ejemplo, yo pido gas para la casa, para la estufa, balones de gas. Y por WhatsApp me ha tocado que se pide bien, pero yo no quedo tranquilo. En cambio, si me contesta alguien y me dice, va media hora, aunque no, ya, aunque me engrupa, le creo. Entonces, también el cambio cultural nuestro es entender cómo se ocupa y poner de nuestra parte, ¿no es cierto?
1: Sí, hay cosas que como que uno se acostumbra a hacerlas por WhatsApp, pero otras tienen que ser presencial. Ah, sobre todo cuando uno va a pedir descuento conmigo yo, tiene que ser presencial para que quede grabado. Ah, así que se ríe el director. Estamos con el director de Cernac Región Metropolitana, Patricio Hidalgo, a esta hora de la mañana, en la mañana contigo. ¿Cómo quedó, contento con el Mundial o no? Ah,
0: Bueno,
1: usted.
0: contento en primer lugar porque suspendió el torneo de la primera vez y nos seguimos perdiendo, así que eso fue
1: Ah,
0: lo
1: ¿verdad? Pues sí,
0: principal.
1: por la lluvia se suspendió. Bueno, este fin de semana se juega la tercera, no, la segunda fecha. Ah, se
0: Claro,
1: pasa a
0: y
1: la otra fecha.
0: por el lado del pasaporte, yo soy español también, así que una pequeña alegría, pero la verdad es que el fútbol nos devuelve la infancia y los recuerdos de infancia para mí son la roja de todo, entonces no es una alegría un
1: Sí.
0: poquito para levantar una ceja para comentarlo en la oficina, pero también yo no soy de aquello, no sé si usted es de esa categoría que odia a los vecinos argentinos
1: No, de
0: por el
1: hecho
0: contrato.
1: yo quería que ganara a los vecinos en ese caso, así que me fue mal el domingo en ese
0: Yo
1: sentido.
0: creo que pudimos disfrutar un futbolista que vamos a decirle a los nietos, digamos, oiga, yo vi jugar a Messi y no te van a creer lo que era, digamos.
1: Sí, no, y imagínate los que vimos Maradona y tuvimos la oportunidad de muchos más, imagínense, tenemos el mismo Ronaldo, los dos Ronaldo, Ronaldinho, así que. Oiga, directora, hablando del sistema frontal, justamente con este tema del fútbol, hoy en día las entradas se compran antes, muchas veces las entradas se ponen 7 días antes de los partidos y se suspenden los partidos, ¿ah? Se suspenden los partidos. Hay partidos de la tercera división que yo transmito bastante, que se van por streaming, que también uno compra antes los boletos, pese que esta vez creo que el anuncio fue acertado, que el sistema frontal empezaba el jueves y el lunes ya se está suspendiendo el fútbol. Pero en estas situaciones corresponde, si uno quiere que se te devuelva la entrada o ocuparla cuando vaya a ser el evento. ¿Cómo va el tema ahí, director?
0: Bueno, me toca un tema que está en la fibra de lo que estamos trabajando en estos días. Te recuerda, por ejemplo, el recital de BTS, que uno tenía que verse al día de yo me imaginaba por el nombre que era una cosa en un teatro pequeño, 180 mil entradas vendidas. Y por lo tanto, donde siempre topamos en general es con la devolución de la plata. O sea, los equipos de fútbol, que muchos, usted sabe, yo soy de primera B, usted ve de tercera división, viven al 3 y al 4, casi suspenden partido, no dan la plata, no está, esa es la verdad. Entonces te dicen, bueno, pero venga, y uno siempre tiene lo que hemos hablado, el triple derecho, a que me devuelvan la plata, a ir al partido de nuevo, y por tanto, ahí está el problema. En general los equipos no devuelven la plata, pero sí te dicen, bueno, vaya al partido después. Pero el hincha tampoco quiere que le devuelvan la plata, porque por
1: No.
0: ejemplo, si usted juega, usted por ejemplo pasó con Colo-Colo hace un tiempo, Colo-Colo con Boca, se suspende, después va a ser el martes a las 4 de la tarde, usted se arranca de la pega, inventa una chiva, en el mejor de los casos pide permiso y parte al estadio, no quiere que le devuelvan. Entonces, también interesante cómo se da la relación del hincha, del fanático con el grupo de música, con el consumo, que no es lo mismo que decirme cambio de compañía, ¿no? Si usted quiere ir al de BTS, no dice, ah, entonces me va a gustar Soda Stereo, no funciona
1: Claro,
0: así.
1: no.
0: Entonces, pero sí el derecho es el mismo que cualquier otro consumo, que me devuelvan la plata, que me mantengan la fecha. Y pasan otras cosas, por ejemplo, cambios de estadio. Usted compró, por ejemplo, una entrada para la tribuna Pacífico en el Nacional y se cambia a Santa Laura, no es lo mismo.
1: No es lo mismo,
0: A lo
1: no.
0: mejor le toca una reja al lado y ahí también hay algunos conflictos. Así que es un tema que estamos monitoreando, pero en concreto los derechos, las responsabilidades, todo eso es igual si usted se compra una pasta de dientes que si compra un chal estadio.
1: Exactamente. Director, agradecido siempre el contacto hasta ahora de la mañana y vamos a estar, yo creo, no sé cuándo es el día del niño, la verdad, porque
0: El 8 de agosto.
1: de hecho el día del papá pasó bien botado.
0: No, yo,
1: Sí.
0: como es habitual, una cajita
1: El
0: con
1: 9 de
0: papel, con
1: agosto,
0: palitos de madera.
1: sí, el 9 de agosto es el día del niño, la segunda semana, siempre era la primera semana, ¿se acuerda que el día del niño era la primera, la mamá la segunda y el papá la tercera? Pero en este caso se está cambiando para la segunda semana por un tema también económico, sabemos que no todos le pagan a fin de mes, algunos pagan el 5, entonces el 9 de agosto, así que ahí vamos a tratar de esa semana del 3 al 7, estar con algún contacto, ¿por qué? Porque el día del niño, más allá, que es una fecha que ha disminuido un poquito. A diferencia de la Navidad y del Día de la Mamá, como que ha bajado un poquito más que las vacaciones son mucho antes ahora, antes como que compensaban justo, pero igual es una fecha importante por el tema de las compras que se realizan y de los productos que se venden, así que, y también ya se nos acerca las fiestas patrias, pues así que, y claro, no, y lo principal, director, es que se vienen también las compras de los pasajes o de los viajes antes. Y eso es importante también tener claro esas compras, cómo se van a distribuir en caso justamente si llueva el 18, si pasa algo. Entonces, todo eso hay que tenerlo claro, así que ahí vamos a estar hablando de eso. Así que, director, un
0: Oye,
1: abrazo.
0: viene,
1: ¿Sí?
0: pero viene pobretón si el 18, ¿ah?
1: Sí, pocos días.
0: ¿Eh? Yo
1: Sí.
0: vi un puro día feriado, no sé si usted
1: Sí,
0: tiene otra información.
1: no, yo creo que va a ser el puro, a ver, septiembre lo tengo ahora
0: El viernes parece,
1: aquí.
0: ¿no?
1: Sí, pues viernes 18, sábado 19, domingo 20, y la ley no parece que no, dice que el 17 da feriado, parece que
0: Al mediodía, entiendo, ¿no?
1: sí, el 17 lo da feriado
0: Ahora hay que hacer las presiones.
1: cuando es día viernes, y el 20 lo da feriado cuando algo así, no sé cómo es el tema, pero tiene que ser caer un
0: Pero
1: día
0: mejor
1: viernes.
0: también, porque cuando son muchos días la salud se
1: Sí.
0: afecta, ¿eh?
1: No, y el bolsillo que se afecta, si la salud a esta altura ya está ya afectada, ya, así que no hay mucho que hacerle. Si,
0: Bueno, el bolsillo también,
1: lo
0: ¿no?
1: que se afecta al bolsillo y después viene ya la matrícula, no, mejor pasemos lo más posible y ojalá descansar para el 18, no hay una empanadita, una copita de vino y listo, sería ya, ya está, como dijo usted, ya estamos en otra época nosotros. ¿Ah?
0: Sí, pues tiene la época de los
1: Sí.
0: exámenes.
1: Exactamente, y las farmacias populares, dijo un amigo mío. Así que, oiga, director, un abrazo grande para usted, a todo su equipo de trabajo. Excelente la página web que mantienen, a visitarla, sarnac.cl. Y por supuesto, también reiteramos, todos quienes se vean afectados por alguna situación que vaya más allá de su situación normal de vivir durante este sistema frontal, hacerla presente a la empresa primero y si no, de lo contrario, al Sarnac. Así que, director, un abrazo grande para usted y, por supuesto, a todo el equipo de trabajo de Sarnac, pues.
0: Ah, pues un gran abrazo, que le vaya muy bien, y cuente con nosotros, como siempre y más que nunca.
1: 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Está claro que con el tema del sistema frontal es un poquito más difícil hacer el delivery, pero ya estando los días adecuados se va a realizar. Así que, director, buenos días.
0: Que le vaya muy bien. Buena semana.
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4: Son las 11 de la mañana y 32 minutos.
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0: Ya, nos vamos, Amandita. Un abrazo grande para ti. Cuídate, que estés bien. Nos encontramos el día lunes. Abrazote grande para usted. Cuídese. Chao. Pórtese bien y con cuidado si va a venir al Cajón del Maipo. 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
1: Son las 11 con 55 minutos.
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8: Las exportaciones chilenas de servicios digitales se triplicaron entre 2016 y 2025, alcanzando un récord de $1,106 millones. El sector representa el 35% de las exportaciones de servicios del país, destacando el hosting web y el soporte técnico. El cardenal Fernando Chomalí opinó sobre el proyecto Escucha su Corazón, señalando que debiera ser el médico quien escuche los latidos y promueva la vida. Asimismo, lamentó la polarización generada y reafirmó su postura contraria al aborto en tres causales. La Fiscalía formalizará a dos funcionarios de la CONAF por su presunta responsabilidad en el megaincendio de 2024 en Valparaíso. Se les acusa de no haber activado oportunamente la alerta de evacuación SAE, pese a tener información sobre el fuego.
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10: Hola, ¿qué tal? ¿Cómo están, damas y caballeros? Bienvenidos, comenzamos el Pabellón Patrio para hoy día viernes 24 de julio. Llegó el fin de semana y esperemos que todos tengan un panorama importante para poder celebrar y compartir con la familia. El día de hoy nosotros tendremos estrenos como siempre y te invitamos a que puedas seguirnos en redes sociales, Pabellón Patrio, Instagram y Facebook, allí para que la comunidad siga creciendo. Viernes 24 de julio, edición 3244. Yo soy Michael Segovia y vamos a comenzar escuchando a Isa el Alma. Esta canción se llama Flores para Mañana. Y con Isa el Alma comenzamos el fin de semana en Pabellón Patrio. Sean todos bienvenidos.

Encuentra disponible Mente Animal, una canción que entrega una marcada estética noventera, guitarras envolventes y un coro energético. En su temática, explora el conflicto entre nuestro cerebro más primitivo y la velocidad del mundo contemporáneo. Una tensión constante alimentada por amenazas abstractas como el futuro, el dinero o las expectativas. Los protagonistas describen el resultado como el choque entre el cerebro primitivo y el mundo moderno. Vamos a escuchar a Mecánico, que trae colaboración de We Are The Grand para presentarnos Mente Animal.

Claudio Valenzuela regresa a nuestros oídos con una nueva canción llamada Al Fin, que nos trae una melodía introspectiva romántica y nos conecta hacia nuestro interior, ideal para escuchar en esta época del año o cuando queramos conectar con nuestro mundo personal, y que cuenta con un videoclip de alta sensibilidad dirigido por Cristian Pino Anguita. Vamos a escuchar lo nuevo de Claudio Valenzuela. Esta canción se llama Al Fin.

Start es un adelanto directo del próximo álbum de ¿Quién quiere vivir para siempre? Hablamos del trabajo Enjoy Stick, el primero en 5 años de este conjunto de rock, fusión y psicodelia. Cada canción representará un botón de control, proponiendo no solo una experiencia musical, sino que también una narrativa cinematográfica, según indicó Diego, que es vocalista de la agrupación. Vamos a escuchar entonces a ¿Quién quiere vivir para siempre? Con esa canción que se llama Start.

Hipótesis del miedo es el segundo adelanto que los rancagüinos de Mantra entregan de Geografía Vital de la Memoria, su próximo disco de estudio. Este nuevo single se distingue por su entramado de riffs inclusivos y atmósferas cargadas de tensión, con una narrativa lírica que explora las fracturas internas y las contradicciones humanas. Vamos a escucharla. Se llama Hipótesis del miedo. Desde Rancagua te dejamos a Mantra.

inspirada en la historia de un corsario enfrentando sus propios temores y al ineludible llamado del destino. El tema Crónicas de un Corsario despliega un relato donde el mar se convierte en una poderosa metáfora de lucha, transformación y anhelo, y es lo nuevo de Ferreter que escuchamos en Pabellón Patrio.

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2: Son las 12 y 28 minutos.
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9: La banda nacional ST Mangata continúa revelando las piezas que darán forma a Recordis, su próximo trabajo discográfico programado para agosto, con el lanzamiento de su nuevo sencillo, Callar, una composición que explora las tensiones internas que surgen frente al dolor y la decisión de compartirlo o mantenerlo oculto. Vamos a escuchar entonces a la banda ST Mangata, que nos presenta esta canción que se llama Callar.

El Rey de los Sordos debuta con Gotas de Sal, una canción sobre las heridas emocionales que persisten incluso cuando el amor encuentra refugio. El proyecto inicia su recorrido con un primer sencillo íntimo y honesto, construido desde la idea de crear canciones capaces de acompañar, contener y conectar con quienes las escuchan. Se llama Gotas de Sal. Te vamos a dejar en Pabellón Patrio al Rey de los Sordos.

Inspirados por la capacidad de bandas como U2 y Coldplay de unir himnos emocionales con mensajes universales, New Four East propone una visión moderna del rock alternativo. Canciones honestas, cinematográficas y profundamente humana, donde la emoción pesa más que la tendencia, y todo esto reflejado en esta canción que se llama Up and Running.

0: El trío de graneros, Los Brito, entregan una canción que se llama Enredado, track que, con su sonido rock vinculado al alternativo e indie, habla de los momentos en que es necesario reconocer nuestros errores, pedir disculpas y asumir que, incluso sin intención, podemos terminar dañando a quienes queremos. Se llama Enredado. Desde Graneros te dejamos a la banda Los Brito.
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El dúo de folk fusión Amei presenta un huayno inspirado en el río más largo de Chile, donde ritmos andinos, emoción y territorio se unen en una historia de amor entre el volcán Miño y la mar. Se llama Canción del Río Loa. Escuchemos a Amei aquí en Pabellón Patrio.

Con influencias que dialogan con el rock argentino, el Britpop y la tradición del rock nacional contemporáneo, el tema San Juan de Paine colisiona entre la energía melódica de bandas como The Strokes, la sensibilidad narrativa de Pedro Piedra y el espíritu colectivo de agrupaciones como Los Bunkers. Vamos a escucharla. Te dejamos a Lázaro Soho con San Juan de Paine en Pabellón Patrio.

La nueva canción de Lefruto, Cada Uno con su Cada Uno, es una nueva muestra de danza y electropop que se cruza delicadamente con una mirada crítica al individualismo de los tiempos actuales y que vamos a escuchar aquí en Pabellón Patrio. Se llama Cada Uno con su Cada Uno. Te dejamos a Lefruto en Pabellón Patrio.

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2: Es la una en punto.
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11: ¿Qué tal? ¿Cómo están? Les saluda Carlos Maturana. Les doy la bienvenida a esta nueva edición de noticias, donde sabremos de la tensión comercial que existe luego del nuevo arancel de 12,5% impuesto por Trump a nuestro país. Rumbo a la Secretaría General de la ONU, hablaremos de Bachelet, que destaca su experiencia en debate internacional. Abordaremos el fin al programa Mujeres Rurales después de 34 años.
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11: El presidente José Antonio Kast aceptó la renuncia del subsecretario de Hacienda Juan Pablo Rodríguez luego de que un segundo test de detección de drogas arrojara un resultado positivo en una de las muestras analizadas, pero según las declaraciones del ahora ex subsecretario, no consume ningún tipo de drogas, señalando que el resultado es un error. El Ejecutivo informó que el examen aún debe ser confirmado mediante el análisis de la contramuestra y que el ex subsecretario se realizará nuevos exámenes en laboratorios externos para descartar cualquier consumo. Además, agradeció el trabajo desempeñado durante su gestión. Sobre esto habla el viceministro del Interior y Segegov, Claudio Alvarado.
10: El gobierno ha informado la renuncia del subsecretario de Hacienda a su cargo y que esta renuncia ha sido aceptada. El fundamento de la renuncia es que, si bien en un primer examen de detección de drogas, el ex subsecretario en el mes de abril había dado negativo, en el análisis de la primera muestra de un segundo test en el mes de junio ha dado positivo. Todavía queda pendiente el análisis de la contramuestra.
11: Tras la salida de Rodríguez, el Ejecutivo designó como subsecretario subrogante a Tomás Bunster Bustamante, quien se desempeñaba como coordinador de regulación económica y jefe de asesores del Ministerio de Hacienda. El cambio de autoridad se produce en medio de la discusión de la mega reforma económica en el Senado, cuya votación fue postergada hasta el 4 de agosto, mientras continúan las negociaciones sobre la compensación a los municipios por la exención de contribuciones para adultos mayores.
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0: Llanes y participó en importantes incautaciones de droga. Ornella Mellado con el informe.
1: Carabineros de Chile confirmó el fallecimiento de Golfo del Emblema Verde, can detector del Departamento Antidrogas OS-7, luego de sufrir un grave accidente durante un procedimiento policial en Santiago. Debido a la gravedad e irreversibilidad de sus lesiones, el equipo veterinario determinó practicar la eutanasia. Si bien su deceso ocurrió en Santiago, Golfo realizó gran parte de su carrera en la región de Magallanes y de la Antártica chilena. Durante 5 años prestó servicios en Punta Arenas, pasos fronterizos y distintos procedimientos antidrogas, convirtiéndose en uno de los ejemplares más destacados de la zona. Entre sus principales hitos figura haber sido el primer can detector de drogas en llegar a Puerto Williams, donde permitió detectar sustancias ilícitas y detener a una persona. En 2025 protagonizó además la mayor incautación regional bajo la modalidad de encomiendas al detectar 20 kilos de droga ocultos en un envío. En enero de 2026 fue destinado al OS-7 de Santiago, donde, según informó Carabineros, ya había contribuido a detectar más de 200 kilos de droga durante distintos procedimientos. Su labor también fue reconocida por la comunidad al participar en campañas preventivas de seguridad vial en Magallanes. Carabineros despidió a Golfo como un héroe de cuatro patas y un mártir institucional, destacando su aporte a la lucha contra el narcotráfico, su lealtad y el legado que deja tanto en las unidades caninas como en las comunidades donde prestó servicio.
2: Alerta regional, alerta regional, alerta regional, alerta de noticias en la región de los lagos.
0: Una ampliación de querella en Castro acusa a la comunidad Kawala de funcionar como presunta secta, denunciando trata de personas, explotación laboral y abusos sexuales.
2: La región del Biobío.
0: El alcalde de Chiguayante criticó la paralización de las obras en el cruce Santa Sofía durante todo 2026. Ante la falta de respuestas de FESUR, la delegación presidencial gestionará reuniones para destrabar el proyecto en la comuna.

0: Michelle Bachelet participó en el primer debate sobre los postulantes a la Secretaría General de las Naciones Unidas. En la cita celebrada en Nueva York, la exmandataria defendió su trayectoria política e internacional para liderar el organismo y fortalecer el multilateralismo. De esto nos da cuenta María Belén Araya en el siguiente informe.
1: La expresidenta de Chile, Michelle Bachelet, participó en el primer debate entre los aspirantes a la Secretaría General de las Organizaciones de las Naciones Unidas. El encuentro, realizado en la sede de la Asamblea General en Nueva York, reunió a las candidaturas que buscan suceder a Antonio Guterres al frente del organismo. En esa línea, la exmandataria destacó su trayectoria como exministra y su experiencia en organismos internacionales, señalando que es una líder de probada eficacia y con amplia experiencia política.
2: Cita es un secretario general con las mejores credenciales posibles y creo que las tengo. Soy una líder de probada eficacia con amplia experiencia política. Fui dos veces presidenta de la República en mi país. El presidente de la República es jefe de Estado, pero también es jefe de gobierno. Demostré que puedo liderar negociaciones complejas y tomar decisiones difíciles al mismo tiempo que encuentro compromisos democráticos y construyo confianza y puentes entre los líderes mundiales. Segundo, tengo habilidades directivas de gestión. Fui dos veces ministra, salud y defensa, y dos veces directora de entidades de la ONU.
1: Durante el encuentro, los participantes abordaron propuestas para revitalizar el trabajo multilateral, impulsar la diplomacia preventiva ante conflictos globales y modernizar la estructura interna de la organización. Asimismo, la exmandataria hizo hincapié en la necesidad de reforzar la acción climática, el financiamiento para el desarrollo y el seguimiento de la Agenda 2030. Se espera que en los próximos meses el Consejo de Seguridad alcance un acuerdo y presente su recomendación formal a la Asamblea General. El proceso definirá al próximo liderazgo de la ONU, que asumiría el 1 de enero de 2027.
0: Estados Unidos aplicó un arancel del 12,5% a productos chilenos como salmón, vino y frutas por supuestos fallos contra el trabajo forzoso. La medida exime al cobre, mientras que el gobierno y gremios locales rechazan la acusación e inician negociaciones. Javier Vera con el informe.
3: El gobierno de Donald Trump oficializó la imposición de un arancel de 12,5% a las importaciones chilenas. En el marco de un gravamen generalizado a 60 países, la medida de los

0: La oficina del representante comercial de Estados Unidos argumenta supuestos avances insuficientes del país en la prevención del trabajo forzoso a sus cadenas productivas. A pesar del impacto de la decisión, la Cancillería confirmó que el cobre, el principal producto de exportación de Chile hacia el mercado estadounidense, quedó completamente exento. En cambio, sectores como el salmón, el vino, las frutas secas y los derivados de las maderas sí deberían pagar este nuevo tributo. Carlos Smith, docente investigador del Centro de Investigación de la Empresa y Sociedad de la Universidad del Desarrollo, explica qué pasa con los productos que tienen márgenes más pequeños.
1: Aquí, particularmente en productos que son commodities, que tienen márgenes más pequeños, ¿no es cierto? Este arancel adicional no lo termina absorbiendo muchas veces el importador estadounidense, lo termina absorbiendo el exportador vía menor precio FOB o lo pierde en volumen. Y por lo tanto, en salmón, en fruta, los márgenes son en general más estrechos y por lo tanto el efecto es mucho mayor.
0: Desde los gremios productivos como la Sociedad Nacional de Agricultura, Salmón Chile y Frutas de Chile manifestaron su alta preocupación. Representantes empresariales recalcaron que la producción nacional cumple con rigurosos estándares y advirtieron que la tarifa restará competitividad y encarecerá productos clave en el mercado norteamericano. El gobierno chileno rechazó el argumento técnico de la Casa Blanca y confirmó que iniciará negociaciones directas para lograr la exclusión del país. Las autoridades recalcaron la solidez de las instituciones laborales chilenas y la importancia de proteger un intercambio que superó los 17 mil millones de dólares.
2: La campaña solidaria Junto Nos Movemos por Chile inició una colecta para apoyar a las familias afectadas por el sistema frontal. Los recursos permitirán entregar kits de sanitización y elementos para la remoción de escombros en las zonas damnificadas. Las donaciones se realizan a través de la Corporación de Organizaciones Solidarias RUT 65.018.488-2, mediante la cuenta corriente número 1001-4 de Banco Estado o escribiendo al correo movidoschile@comunidad-org.cl.
3: Alerta regional, alerta regional, alerta regional, alerta de noticias en la región de Atacama.
2: Un hombre y sus perros fueron rescatados por un helicóptero de la FACH en la cordillera de Vallenar. Se encontraban aislados tras el intenso sistema frontal.
3: La región del Biobío.
2: Por tercera vez en menos de un año, delincuentes robaron en la escuela Teniente Ignacio Serrano de Los Ángeles, sustrayendo estufas y computadores. Tras el hecho, se suspendieron las clases.
3: La región de Tarapacá.
2: Las autoridades de Iquique reforzaron el llamado a vacunarse contra la influenza tras ampliarse la campaña a toda la población. La cobertura general en Tarapacá supera el 85%.
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2: Las familias de las 7 víctimas del caso Bruma manifestaron su desacuerdo con la decisión de mantener la investigación por homicidio culposo y anunciaron que continuarán impulsando diligencias para acreditar que existió dolo eventual en la colisión. Entre las principales solicitudes de la parte querellante figura un nuevo peritaje a la denominada caja naranja de la embarcación Cobra, con el objetivo de recuperar imágenes y antecedentes que permitan esclarecer la reacción de la tripulación tras el accidente. Los abogados informaron que el análisis será realizado por un experto internacional luego de que los intentos anteriores para rescatar la información no entregaran los resultados esperados. El juzgado de garantía de Coronel fijó para el próximo 1 de octubre la audiencia de reformalización y de ampliación del plazo de investigación, instancia en que la Fiscalía buscará realizar nuevas diligencias incorporadas a la causa.
3: Alerta regional, alerta regional, alerta regional, alerta de noticias en la región de Atacama.
2: Más de 1.500 pasajeros que estaban varados en Copiapó desde el domingo retomaron su viaje en una caravana de 35 buses. Los afectados permanecían albergados tras los cortes de ruta en Copiapó.
3: La región de Valparaíso.
2: Organizaciones sociales convocaron a una jornada de limpieza en la playa de Yoyeo para este domingo 26 de julio. La iniciativa busca retirar residuos arrastrados por el temporal a la costa de San Antonio.
3: La región de los lagos.
2: La tercera versión del Dog Day se celebrará este sábado 25 de julio en Osorno. El evento familiar gratuito contará con exposiciones de emprendedores, charlas y atención veterinaria en Osorno.
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3: 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La región de la Araucanía.
2: Tres perros murieron electrocutados por un cable de luz cortado tras un sistema frontal en Padre Las Casas. La dueña acusó negligencia de CGE y de la municipalidad por falta de mantenimiento. Eso es todo por el momento. Nos encontramos en la siguiente edición de noticias.
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1: Es la 1:58.
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7: La Seremi de Salud confirmó la primera muerte por influenza A en la Araucanía durante 2026. Se trata de una joven de 28 años, sin enfermedades de base ni vacunación previa, que acudió tardíamente a urgencias. Ante el avance viral, la vacunación fue liberada gratuitamente para toda la población. El gobierno rechazó el arancel del 12,5% impuesto por Estados Unidos a 60 países por regulación sobre trabajo forzoso, catalogándolo de infundado. Aunque el cobre y el litio quedaron exentos, el salmón chileno sí pagará la sobretasa, impactando a los exportadores. Tras 34 años consecutivos, el gobierno inició el cierre gradual del programa Mujeres Rurales, iniciativa que ha apoyado a campesinas y pequeñas productoras de distintas zonas del país durante las últimas décadas.
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1: Y vamos a cantar una canción que se llama ¿Por qué los ricos?

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1: Son las 2 y 27 minutos.
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un número uno en la historia. El ex vocalista de The Babies y Bad English nos sorprende en 1984 al poner en el número uno de la Hot 100 Billboard la canción Missing You, John Waite.

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1: Son las 2:57.
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12: La Comisión de Seguridad de la Cámara aprobó en general el proyecto que extiende la legítima defensa privilegiada a policías fuera de servicio. La iniciativa, impulsada por Renovación Nacional, busca equiparar la protección jurídica de funcionarios de Franco al intervenir frente a delitos. El CERNAC inició procedimientos voluntarios colectivos con 6 distribuidoras eléctricas, entre ellas CGE y Chilquinta, para compensar a los clientes perjudicados por los cortes de luz durante el sistema frontal. Buscarán soluciones rápidas, evitando demandas judiciales prolongadas. El diputado Jaime Mulet sostuvo que el arancel del 12,5% aplicado por Estados Unidos respalda su rechazo a la invariabilidad tributaria abierta planteada por el Ejecutivo, consideró la sobretasa injusta y advirtió sobre la precariedad laboral agrícola.
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2: Hola, hola, ¿cómo están amigos, amigas? Bienvenidos y bienvenidas. Estamos comenzando el clásico, el A Toda Marcha en esta jornada que estamos compartiendo de día viernes 24 de julio. Ya llegamos a un nuevo fin de semana, estamos muy contentos de aquello y poder acompañarte con la mejor música. Tenemos grandes éxitos que vamos a ir escuchando, recordando y todo eso acompañado también de la música, ¿verdad? Para acompañarles a todos ustedes. Oye, un saludo también a nuestros amigos, amigas que están también en la región de Coquimbo, en la región de Atacama, también Huasco, Freirina, todos esos sectores que lo están pasando todavía muy mal en la región de Coquimbo con el tema de la conectividad, el agua también, que ha sido un tema en los últimos, en las últimas horas. Bueno, así que nuestro cariño, nuestro recuerdo para ellos que ahí lo están pasando malito. Que, claro, quedó la escoba ahí en la región de Coquimbo, región de Atacama también. Así que fuerza para toda la gente que lo está pasando mal. Vamos a ir a la música, todo por una presentación de

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Muy bien, vamos a las canciones. Vamos a la música. Bienvenidos y bienvenidas.

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1: Son las 3 y 26 minutos.
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0: En el A Toda Marcha ahora entramos en un 2x1.
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2: Bueno, y en el 2x1 son dos artistas que vamos a escuchar a continuación, el grupo Yes, y luego vamos a escuchar a los irlandeses de Level 42.

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2: Viajamos al año 1982. Por 6 semanas seguidas, Survivor conquistó la posición número 1 en el Billboard Hot 100 de los Estados Unidos con Eyes of the Tiger, canción incluida en la banda sonora de la película Rocky 3. Eyes of the Tiger también alcanzó el número 1 en los UK Chart Singles, ganó un Grammy Award en la categoría Mejor Interpretación de Rock y está considerada como un himno atemporal y motivacional para los deportistas. Claro, esto ocurría un día como hoy, 24 de julio de 1982, y recordamos ese exitazo junto a Survivor.

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1: Son las 3 con 58 minutos.
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12: La Comisión de Seguridad de la Cámara aprobó en general el proyecto que extiende la legítima defensa privilegiada a policías fuera de servicio. La iniciativa, impulsada por Renovación Nacional, busca equiparar la protección jurídica de funcionarios de Franco al intervenir frente a delitos. El CERNAC inició procedimientos voluntarios colectivos con 6 distribuidoras eléctricas, entre ellas CGE y Chilquinta, para compensar a los clientes perjudicados por los cortes de luz durante el sistema frontal. Buscarán soluciones rápidas, evitando demandas judiciales prolongadas. El diputado Jaime Mulet sostuvo que el arancel del 12,5% aplicado por Estados Unidos respalda su rechazo a la invariabilidad tributaria abierta planteada por el Ejecutivo. Consideró la sobretasa injusta y advirtió sobre la precariedad laboral agrícola.
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2: En Lentos en tus oídos, ahora escuchamos a The Alan Parsons Project. Don't Answer Me.

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2: Son las 4 y 26 minutos.
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1: ¿Cómo el uso excesivo del celular puede dañar tu cerebro y causar el síndrome del cuello de texto? Claro, hay problemas con el uso del celular, hay que tener mucho, mucho cuidado porque, claro, uno al querer informarse, ver lo que está pasando, ¿verdad? Bueno, la tecnología llegó justamente para simplificarnos la vida. Sin embargo, el uso excesivo del teléfono, que ya forma parte de nuestra rutina diaria, ha favorecido también la aparición de este síndrome del cual les vamos a hablar un poco, del síndrome del cuello de texto. Te voy a contar que esta afectación causada por mantener la cabeza inclinada durante largos periodos no solo afecta la postura y la salud del cuello, sino que también puede repercutir en las funciones cognitivas. Los teléfonos, las tablets y los computadores se han transformado en un arma de doble filo. Aunque fueron creados para facilitarnos el día a día, su uso prolongado podría estar pasándonos la cuenta. Paula Ríos, kinesióloga y jefa nacional de kinesiología del Centro Médicos y Clínicas de Red Salud, explicó que efectivamente se producen cambios en la columna y en la musculatura cervical al no mantener una postura erguida o neutra. Así es que hay que tener mucho cuidado con eso. Vamos a seguir hablando de este síndrome del cuello de texto, cuáles son las consecuencias de este síndrome, para tener bastante cuidado, ¿no? Claro, el celular es muy útil en muchas cosas, pero también, ojo, que puede producir problemas. Vamos a continuar con más canciones aquí en El Clásico, la Toda Marcha.

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1: Son las 4:57.
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8: La Comisión Europea multó a Google con 890 millones de euros por infringir la Ley de Mercados Digitales. La sanción penaliza la prioridad dada a sus propios servicios en las búsquedas y las restricciones a desarrolladores en Google Play. Tiene 60 días para rectificar. El gobierno confirmó que ingresará un veto supresivo para eliminar la norma sobre el anatocismo incluida en la mega reforma. Tras informes del Banco Central y la CMF, advirtieron que prohibir el interés compuesto encarecería el crédito y afectaría el ahorro. El Banco Central Europeo mantuvo la tasa de interés en 2,25% tras bajar la inflación a 2,8% en junio. Evaluará un eventual aumento en septiembre. La entidad sigue atenta a la volatilidad del petróleo provocada por las tensiones geopolíticas.
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10: Sigamos hablando del síndrome del cuello de texto. Claro, los especialistas explican que la cabeza pesa normalmente entre 4,5 y 5,5 kilos. Sin embargo, al mantener la mirada hacia abajo de forma constante para utilizar pantallas, la carga que soporta la columna cervical aumenta considerablemente. Dice que al inclinarla hacia adelante para mirar una pantalla, la fuerza sobre la columna cervical aumenta debido a un brazo de palanca biomecánico. Diversos estudios señalan que con 15 grados de inclinación la sobrecarga sube a 12 kilos. Increíble, ¿eh? Bueno, a ellos agrega que esto implica multiplicar por casi 4 el peso normal de la cabeza, alterando de manera directa tanto el tejido muscular como parte, la parte articular. Bueno, y eso es verdad, ¿eh? Por eso que uno muchas veces está viendo el celular y termina con dolor de cuello, aquí en el hombro, tiene como molestia. Entonces, todo esto es, según los especialistas, síndrome del cuello de texto. Así se llama. ¿Cuáles son las consecuencias? Ahí más ratito lo comentamos. Vamos a la música, seguimos aquí en El Clásico.

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1: Son las 5 y 28 minutos.
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8: Estábamos hablando, ¿no es cierto?, de los problemas que uno tiene al usar el celular, ¿no es cierto?, de las consecuencias de este síndrome de cuello de texto. Estábamos hablando de este tema. Bueno, la kinesióloga de Red Salud señala que esta provoca una fatiga muscular precoz, ya que la musculatura posterior de la nuca debe permanecer en constante tensión. Claro, eso es verdad, ¿eh? En este sentido detalla las consecuencias de esta postura. Esta contracción prolongada puede disminuir el flujo sanguíneo local, generando fatiga y contracturas dolorosas en personas que pasan mucho tiempo en pantallas con antepulsión de cabeza. Además, sostener la flexión en 45 grados o más provoca inestabilidad ligamentosa, sobrecarga articular, dice, ya que se elongan en exceso los ligamentos cervicales y se reduce la estabilidad de la columna. Esto obliga a aumentar la rigidez y a largo plazo altera la curvatura natural de la columna y puede provocar desgaste de los discos intervertebrales, detallan los especialistas. Así que ojo con el excesivo uso del celular, que puede dañar, ¿no es cierto?, la musculatura y causar este síndrome del cuello de texto. ¿Ya? Claro, ustedes saben que todo en exceso hace mal. Seguimos con la música aquí en El Clásico. Te acompañamos en el A Toda Marcha.

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2: Muy bien, te voy a contar que un día como hoy nace la buena moza Jennifer López. Claro, un día como hoy de 1969. Jennifer Lynn López Rodríguez nace en Nueva York, Estados Unidos, más conocida como Jennifer López o J-Lo, actriz, cantante, bailarina, compositora, productora, discográfica, diseñadora de modas, empresaria, productora de televisión, coreógrafa, perfumista y filántropa estadounidense de origen puertorriqueño. Felicidades, feliz cumpleaños Jennifer López. La recordamos aquí con su música en el clásico Feliz Cumpleaños.

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6: Son las 5 con 57 minutos.
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15: Chile concluyó las negociaciones del Acuerdo de Asociación Económica Integral con Filipinas, su tratado comercial número 37. El acuerdo otorgará preferencias arancelarias al 90% de las exportaciones chilenas y posicionará al país como el primero de Latinoamérica en pactar un tratado con esa nación. El gobierno activó el Fondo Nacional de Reconstrucción para reparar la infraestructura dañada por el reciente sistema frontal entre Atacama y Los Ríos. Personas y empresas que realicen donaciones en dinero, bienes u obras recibirán importantes beneficios tributarios. Un avión de combate F-16 rumano derribó un dron no identificado que ingresó a su espacio aéreo sobre una zona deshabitada en Padina. Es la primera vez que Rumania destruye una amenaza aérea en su territorio. El hecho está bajo investigación.
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1: Muy bien, vamos a 1953 en la historia de nuestro país. Mediante decreto con fuerza de ley número 126, publicado en el Diario Oficial, se crea el Banco del Estado de Chile. Comenzó a funcionar un mes y una semana más tarde, el 1 de septiembre de 1953. En 1896 se dicta una ley que declara la utilidad pública de la isla de La Quiriquina. En 1834 se dicta la Ley de Propiedad Intelectual, protegiendo los derechos de quienes trabajan con el pensamiento, esto es, escritores, músicos, artistas, plásticos, profesores, científicos y de todo cuanto inscriban obra de este carácter. Ahí está, todo lo ocurrido un día como hoy en la historia de nuestro país, y te lo contamos aquí en la Toda Marcha el Clásico.

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3: Y en el placer culpable, ahora escuchamos a Miguel Bosé, Morir de Amor.

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1: Son las 6:27.
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0: muy bien, ya estamos terminando el programa de este día viernes, amigos, amigas. Gracias por la sintonía, gracias por estar con nosotros, por acompañarnos. Les invito para que sigan disfrutando de la programación de la radio, ¿verdad? Que pasen un bonito fin de semana. 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Muy bien, que pasen bonito fin de semana. Todas las radios que estuvieron conectados con nosotros también, un abrazo, gracias por estar ahí en la sintonía. Y encontrémonos el lunes, la invitación, claro, cariños ahí para que volvamos a estar nuevamente juntos. Un abrazo para todos, cuídense mucho, chau chau.
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1: Son las 6:59.
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5: Cernapesca llamó a pescadores artesanales a revisar su situación en las nóminas preliminares de caducidad del registro pesquero artesanal y presentar solicitudes de exclusión antes del 31 de julio de 2026, principalmente por inactividad. Un nuevo proyecto de ley fue presentado en la Cámara de Diputados para castigar penalmente no solo el arma industrial, sino todo el proceso digital, desde la descarga de planos en Internet y el tráfico de archivos 3D hasta el ensamblaje clandestino. Los incendios descontrolados en Madrid y Ávila han arrasado más de 15.000 hectáreas, obligando a declarar emergencia nacional en España. Tras masivas evacuaciones de miles de personas, el gobierno activó la ayuda europea para recibir aviones cisterna de extinción.
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1: Son las 7:25.
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1: Son las 7. Con 57 minutos.
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